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2: El próximo domingo se pondrá en marcha la Jornada Nacional de Reforestación, con la participación de los 32 gobiernos estatales, en especial en esos municipios afectados por años por la tala ilegal. Los desafíos son muy grandes, pues muy aparte de que alrededor de 204 mil hectáreas se deforestaran al año, la más por los incendios forestales, muchos provocados, está la ganadería extensiva, la urbanización. Pero nada peor que la corrupción, que es la que permite que miles de metros cúbicos de madera sean talados bajo la complicidad de ejidatarios, propietarios, guardabosques, autoridades de caminos, porque de alguna forma se permite que esa arbitrariedad ecológica se siga cometiendo a diario.
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¿Qué tal? Muy buenas tardes. ¿Cómo están todos ustedes? ¿Cómo les va en este día tan loco? En este día tan, ¿qué? Lluvioso. Si esto no se le puede llamar refrescarnos, bueno, pues no sé cómo le podemos llamar, ¿no? Ahí estaba, por si nos tocaba baño. ¡Qué bárbaro! ¡Qué aguacero! Te tocó, David, ¿dónde andabas, no? Andabas en tu casita, sí, mirando desde la ventana, tranquilo, bonito, claro, sí. Bueno, pobres los de afuera, ¿no? Entonces, bueno, ya estamos con ustedes. Bienvenidos a esto que es Rock de Etiqueta a través de Joya 96.9. Pues hoy es jueves de On Demand. Yo soy Coquis Gómez y aquí está conmigo David Landa en los controles de audio. Y ustedes, bueno, pues gracias del otro lado, por allá, en su carro, en la casa, en la office todavía. Y en contacto, porque estamos en vivo, al 2288-53-8766. Guarda nuestro Joya Watts para que nos puedas contar dónde andas y cómo es que te están agarrando los últimos días de vacaciones, este clima tuvo un aguacero tremendo, muy, muy intenso, varias veces hoy, ¿no? Entre media mañana y ¿qué? Mediodía. Se vino muy, muy intenso en, yo creo que en todo Jalapa, ¿no? ¿No te tocó? ¿No te tocó? De verdad, fue así como un poco en el sur y un poco en el norte, pero no en el centro. Pero aquí también sí llovió. Sí, aquí en el centro sí tocó. O sea, sí los lagos sí se nivelaron y todo, ¿no? Sí estuvo buena la bañada. Pero pues ya estamos y ni parece que hubiese llovido. El cielo está muy claro, la tarde está fresca y muy agradable. Y estamos nosotros transmitiendo en vivo desde el estudio de Joya 96.9 en el principal cuadro de la ciudad de Jalapa, sobre la avenida Enríquez, en el edificio Nachita y frente al Parque Juárez. Aquí estamos a través del 96.9. Saludos a los que están escuchándonos a través de streaming y a aquellos que también se encuentran fuera de la ciudad de Jalapa, pues saludos. Por aquí ya nos están llegando los mensajes. Muchas gracias. A ver, firmen sus mensajes para que sepamos quiénes son. Saludos a Héctor Ortiz. Saludos, Héctor. ¿Cómo estás? Pues bueno, ¿de qué va hoy, oigan? Pues hoy vamos a repasar juntos el California Dreaming, la costa oeste y el rock elegante que se generó en la década de los 70s, más o menos, y que, pues, nos dio como muy buenas bandas, nos dio como sonidos para la melancolía, para el recuerdo. O sea, cada uno de los temas que van ustedes a escuchar representa un clásico de gran influencia para muchas otras bandas que, pues, hicieron música de diferentes géneros y no son precisamente bandas californianas. Son simplemente bandas. Por ejemplo, en este playlist de The California Dreaming se incluye a Fleetwood Mac. Y se incluye, bueno, pues porque también había, estaba Stevie Nicks, ¿no? Por ejemplo. Pero también gran parte de ciertas rolas se grabó en California, ¿no? En aquel momento era un lugar muy importante para los estudios de grabación, para sonar. Y creo que durante mucho tiempo, o sea, al paso de las décadas, otros artistas viajaban a California en busca de ese sueño californiano. Una de esas, por ejemplo, en otro momento fue Alanis Morissette. Ella comenzó siendo artista muy joven en Canadá. Era así como la historia de, no sé, ¿qué te gusta? O sea, en su justa dimensión, Lucerito, ¿no? Así empezó chavita, ¿no? Y también condujo y en pelis y cosas por el estilo, apariciones televisivas. Pero cuando le dio como, ¿por qué voy a hacer con lo que quiero hacer? Agarró camino para California. Y allá se estuvo un rato, ¿no? Y bueno, pues pasaron cosas y no pasaron. Eso, ¿no? Eso que pasa y no pasa nada. Y regresó a Canadá, flaca, ¿no? Y hippie. Y ya fue como después de esta experiencia que quién sabe qué tanto le pasó en California, que comenzó a hacer como una, pues una colección de música muy introspectiva y como que emergió en ella, ¿no? Esa Alanis Morissette que andaba buscando. Entonces, pues, para continuar, nos vamos a ir con un muy buen tema. Van a ver, les va a dar mucho gusto escuchar esto. Esto que viene a continuación es un absoluto clásico, me encanta, y es lo que de alguna manera le va a dar un sello muy especial al sonido de este programa. Aquí está The Mamas and the Papas, y esto se llama California Dreaming por el 96.9.

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Bueno, pues hoy estamos haciendo un programa del American, pues más bien del de California Dreaming, exacto. De aquellos años dorados en donde se hicieron producciones maravillosas y un sonido característico. Y acabamos de escuchar a America, así sería, ¿no? America con A Horse With No Name. Les cuento qué pasó con esta banda, ¿no? Esta banda curiosamente no se formó en los Estados Unidos. Vas muy bien, David. Ya estás graduado. Ahí vas, más o menos entre por ahí el 2-3. Me marca la aguja del reloj 2-3. Entre la 1 y las 3. Ahí vas checándolo y vas viendo cómo ya está mejor, ¿no? Estaba muy brilloso. Bueno, ahí va. Está ahí David ecualizándole, picándole, ya, en los verdes, en esos verdecitos, ya. Bueno, pues esta banda no se formó curiosamente en Estados Unidos. Es muy importante dentro del sonido californiano, pero es una banda que se formó porque los tres integrantes originales, que también esta banda la vamos a poner cuando hagamos nuestro especial 3 de 3, ¿no? O sea, tres rolas de...

Y pues eligieron llamarse América para, pues, bueno, por un lado, viviendo lejos de su país, querían como recordar las raíces, ese anhelo, esa añoranza, pero además diferenciarse de esa gran ola de bandas británicas que estaban dominando en ese momento. Es que mejor idea que llamarse América, ¿no? América. Y pues, aunque nacieron como banda en Inglaterra, pues su música terminó convirtiéndose en algo así como el soundtrack, la banda sonora de los paisajes abiertos del oeste estadounidense, con canciones como A Horse With No Name, con Ventura Highway, ay, me gusta Ventura Highway, Sister Golden Hair, y pues estas rolitas evocan desiertos, carreteras y horizontes infinitos, ¿no? Esa maravilla, si te gusta andar en carretera, ¿no? De esos paisajes. Y finalmente, al día de hoy, sería como imposible hablar del sonido de la costa oeste sin mencionar o sin poner en ese soundtrack a América, ¿no? A esta banda y a esas rolitas. Bueno, pues nos vamos a ir ahora con otros que son muy importantes para el sonido, para el California Dreaming. Y en esta banda es que está Michael McDonald, ¿no? Que después hay una carrera como muy, también importante, interesante como solista. Pero nos vamos a ir a la etapa de los Doobie Brothers, que es también otra gran banda. Y pues es que si hubo una voz que le dio sofisticación al rock de la costa oeste a final de los 70, pues fue la de Michael McDonald con los Doobie Brothers, y tenía un estilo inconfundible porque le mezclaba al jazz, le mezclaba al soul, le mezclaba al rock, que será pues hasta el funk, yo creo que le daba, ¿no? Le daba como a todo, pero sí, sobre todo jazz, soul, rock. Eso era lo que él estaba haciendo. Y esa fórmula la convirtió en un distintivo de los Doobie Brothers, y que se convirtieron en una de las bandas probablemente más elegantes de su generación en los Estados Unidos, y probablemente fueron de lo más conocidos por la siguiente rolita. Te prometo que te va a gustar, David. No te voy a decepcionar. No voy. Que saliste a pesar de dices, ¿y si me llueve? ¿Y si mejor no? Bueno, así como a muchos de ustedes que dicen, ay no, y si vuelve a llover, pues ya, bueno, ya vámonos, vamos a aprovechar que no llueve. Aquí está What a Fool Believes. Esto es de 1978, aquí en nuestros jueves de On Demand Rock de Etiqueta por el 96.9.

0: ¿Qué hubo? ¿Qué hubo? ¿Eh? ¿Qué tal? ¿Sí? ¿Sí o sí? Sí, aprobado. Bueno, pues saludos a todos. Muchas gracias por sus mensajes. Por aquí los estamos leyendo. A ver, vamos a saludar. Veo que andan ya muy contentos. Ya andan como regresando de vacaciones. Se nota, ¿eh? Saludos a Choco. Buena tarde. Y saludos para Choco y el Peluchín, que estamos escuchando todas las tardes. Bueno, qué tremenda dupla, ¿eh? Ahí van, no sé si en el auto, están en la chamba. Les mandamos muchos saludos y buena música. Saludos también por acá para mi querido Luis Banda. Qué gusto. Ya tienes que venir a visitar la cabina de Joya 96.9 para platicar de música con ondita, de buenas rolas, de rolas para hacer un soundtrack cómodo y a gusto. De esos que pongas y que a todos les guste, ¿no? Hacer un álbum, que eso no es una tarea fácil. Tienes que tener como un buen gusto en la música. Tienes que irte para atrás, ¿no? Varias décadas y hacer eso, ¿no? Saludos. A ver, también a los que me mandan a mi teléfono personal, saludos. Y bueno, pues, ¿de qué va hoy? Bueno, hay ciudades que hacen historia y hay ciudades que hacen canciones, que crean sonido. Por ejemplo, Liverpool le dio al mundo a los Beatles. Seattle cambió el rumbo del rock con el grunge. Pero hubo un lugar donde el rock dejó de ser solamente rebeldía y aprendió a sonar sofisticado, cálido y elegante. Ese lugar fue California. Entre Los Ángeles, Laurel Canyon, la costa del Pacífico y estos lugares, pues nació una generación de músicos extraordinarios que mezclaban el rock, el folk, el jazz, el soul, hasta el pop, para crear pues una mezcla, una identidad inconfundible. Canciones que hablan de carreteras, de puestas de sol, de paisajes interminables, de libertad, de sueños, pero también hablan de amores rotos, de excesos y de la otra cara del llamado sueño californiano. Así que en esta tarde noche, en Rock de Etiqueta, vamos a viajar a la costa oeste para descubrir por qué California no solo fue un lugar en el mapa, sino una manera de entender y de hacer a la música. Así que bienvenidos a Jueves de On Demand por Joya 96.9. Vámonos con más. Estamos, ¿cómo vamos? No, vamos con más, pero cortes. Vamos a hacer un corte puntual, muy elegante. A las 6:40 vamos a hacer una pausa chiquita y vamos a regresar con otra gran banda que, ojo, no es una banda californiana en su totalidad. Es una banda mitad o más de la mitad británica. Más así como la medicina, más bueno, tiene su realmente cuando se le menciona más como británica. Pero al regreso vamos a platicar de por qué Fleetwood Mac está incluido hoy en nuestro playlist del sueño californiano.
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Bueno, pues ahí está esto que se llamó Dreams de Fleetwood Mac. Y les voy a compartir por qué esta canción está incluida en el, pues en nuestro playlist de esta tarde de On Demand, de pues el sueño californiano, ¿no? De California Dreaming, el sonido que conquistó al mundo. Y bueno, Fleetwood Mac está, y con las rolas que vamos a poner, sí, vamos a poner más de una, sí, sí. Y lo vamos a hacer porque, pues esta es la etapa californiana de Fleetwood Mac. Eso es por esa razón. Esta canción, Dreams, la escribió Stevie Nicks cuando estaba viviendo en Sausalito, California, ahí. Entonces, ahí nace esa canción. Y pues fue además el único número uno de Fleetwood Mac en los Estados Unidos. Entonces, tiene como mucho sentido ponerla. Es la época también. Y ahora lo que vamos a hacer después de esta canción es poner una canción que va acompañada de esa, va de la mano, ¿no? Porque la escribió Stevie Nicks, porque lleva su esencia, pero porque en Fleetwood Mac había parejas, ¿no? Entonces, ahí estaba, sí, claro, ahí vienen los dramas, así, los dramas, los rompimientos, las canciones con mensaje, así, ¿no? Qué pasivo-agresivas, ¿no? Sí. Si estas rolas, ¿te imaginas esos momentos, la tensión dentro del grupo? Primero la tensión del romance, ¿no? La tensión sexual, la tensión sensual, ¿no? Toda esa tensión. Y luego, pues en los rompimientos, híjole, qué fuerte, ¿no? Estás ahí con tu nueva ex, ¿no? Con tu siguiente, te estás emparejando con tu siguiente ex, ¿no? Algo así. Y vas a tener que seguir cantando porque estás en una banda exitosa. Vas a tener que seguirle, a seguir tocando hasta que se acabe eso. Que es, va a ser lo más probable, muchas bandas pasan por eso. 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Bueno, pues, esta es la canción, esta que viene a continuación, es la canción que Lindsay, que es hombre, ¿verdad? Me encantan los hombres que tienen nombres así, ¿no? O sea, así como Lindsay, ¿qué más? Como Kelly, ¿no? Es otro nombre en hombre que me gusta mucho. El vocalista de los de Stereophonic se llama Kelly. Entonces, no es Kelly, es Kelly, ¿ves? Entonces, bueno, aquí está Lindsay Buckingham. Y pues esta rolita la escribió en pleno, hasta chinita se me pone la piel, David, en pleno rompimiento con Stevie Nicks, ¿no? Que además Stevie Nicks, o sea, una mujer bella, ¿no? Así como muy deseada y muy hermosa, pues era como una pareja perfecta, ideal, ¿no? Y todo, así,
también eso truena, ¿no? También esos también tronaron y esta canción dice go your own way, o sea, you can go your own way, es algo así como, no sé, lárgate, ¿no? Te puedes ir por tu lado, ¿no? Pues dale, llégale. Yo diría que se llama Llégale. ¿Te gusta? Esa canción en español se llama Llégale. Ya estamos como en las canciones rockeras de los 60s, ¿no? En México, popotitos y así. Bueno, aquí está Llégale con Fleetwood Mac.

0: órale, llégale. Es toma tu camino y pues tú, sí, ¿no? Ve por tu lado, o sea, yo creo que ese es, ¿qué será? Esa es la canción de cuando se termina una relación, de cuando ya no hay ahí algo, de cuando, ¿qué será? Ya hay un vacío, ya no tienes algo en común, cuando sientes que necesitas otras cosas, otras personas, otros lugares, otras experiencias, porque no es suficiente y es válido, ¿no? Qué bueno que se dijera de frente y sin, ¿qué será? Sin eventuales situaciones que descubrir, por ejemplo. Bueno, pues por acá, con muchos saludos. Sí, me siento, a ver, vamos a ver, aquí, ya me siento, o sea, me siento que me sentí bajita. Bueno, ya estoy bien, ya no hay que hacer la redundancia. Bueno, oigan, los quiero invitar también a que si van a tener una reunión en la que van a regresar de vacaciones, todos gordos, ¿verdad? Sí, claro. ¿Qué te ha pasado? Que se van tus compañeros que están pues todo el tiempo, ¿no? En la vida godín, en qué más, que pertenecen a la legión del topper, ¿no? Y que, claro, tú no, pero porque tú te cruzas aquí al parque, David. Tú eres cliente de allá, de las picaditas, de los tamales, de no, el David, aparte, como se da el lujo de no subir un gramo, pues se come todo lo que él quiera. Pero cuando tú perteneces a la legión del topper, pues ya, tu vida es esa. Tu vida es calentar tu topper, si es que hay un horno, si es que el jefe tuvo... Ya no le, si no va a decir Brenda que le estamos echando, ¿no? Saludos a Brenda. Queremos un microondas y un frigobar también. Eso, queremos todo eso. Y pues sí, ¿qué más, no? Está riendo ahorita. Bueno, pues ya van a regresar después de haber estado de vacaciones hasta un mes o algo parecido, ¿no? Ya deben de estar por entrar, o ya entraron los amigos, todos los de la UV que se fueron de vacaciones. Y entonces, pues ya después de la buena vida, de levantarse rico, ¿no? A la hora que tu cuerpo despierte, de desvelarse viendo series de televisión o de andar vacacionando. Me van a decir que de andar limpiando la casa 4 semanas. Bueno, y todo eso, pues la verdad es que pues te consientes, ¿no? Ya comes a tus horas, 2, ¿cuál es 2? 5 veces al día, ¿no? 3 ya, ¿no? Que sea, 3 al día ya es un lujo, y ahora van a regresar de nuevo, ya. Hay que, oigan, ¿dónde dejaron el topper? Seguro se quedó en la cajuela, ¿no? Se debajo del carro ahí, ha habitado el topper con la picarita que dejaron hace un mes ahí adentro. ¿No te ha pasado? Ay, claro, a todos nos ha pasado. Dejar un topper olvidado debajo del asiento y acordarnos cuando vamos a regresar de vacaciones. Eso pasa. Bueno, ya para el regreso se van a reunir con sus amigos y de nuevo van a socializar. 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Pues ahora, ¿qué te parece si nos vamos con una rolita de Christopher Cross? Pero un corte antes, ¿no? ¿Toca corte? Bueno, nos vamos con un corte, son 7:01 p.m. y regresamos con esto que se llama Ride Like the Wind. Ride Like the Wind, así se llama, con Christopher Cross por Joya 96.9.
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3: Se dio a conocer que las exportaciones de México hacia Estados Unidos alcanzaron un récord histórico durante la primera mitad del año, al sumar un poco más de los 298 mil millones de dólares. Esto representa un crecimiento anual de 13% que consolidó al país como el principal proveedor de bienes del mercado estadounidense, lo que representa el 17.1% de todas las importaciones realizadas por ese país entre enero y junio al exterior. Somos su principal socio comercial, muy por encima de Canadá, Taiwán o China, aparte de que eso ha llamado la atención de múltiples inversionistas internacionales en cuanto a la calidad de lo que se produce en México y la demanda internacional que merece.
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Ya sé que no conoces esa y que no, y que te suena muy, muy, muy, muy setentas, ¿no? Yo sé que ustedes andaban en la nave, ¿no? En el carro, ahí, ¿no? Haciendo el coro de... Así sintiéndose súper setentas. Porque, bueno, ahí está, ese es el Christopher Cross que debutó. Ese es el Christopher Cross con el que... pues él se lanzó antes de que el mundo lo conociera con Sailing. Hay que esas sí las de recordar, pero si no, ahorita la ponemos, ¿no? Bueno, antes de Sailing, debutó con Ride Like the Wind, que es una canción, pues, que marca el inicio de una de las carreras más exitosas del soft rock. Fue escrita por él mismo y, pues, narra la historia de un fugitivo que huye hacia la frontera mexicana. Yo creo, ¿no? Porque estaba en California, pues ibas como a Tijuana o algo así. Y, ¿o a dónde? Ciudad Juárez, una cosa así, ¿no? Muy mexicana. Y a tomar... Sí, Tijuana, sí, ¿verdad? Porque ya si no era más para acá. Bueno, pues iba a la frontera. Y bueno, pues creo que es un argumento medio extraño porque por otro lado la música es como elegante, es como relajada, ¿no? Y lleva ese coro, ¿no? Tan setentas, ¿no? Tan tararara, ta, ta. Bueno, es que era un fugitivo con estilo, con clase, con elegancia. Iba para esa frontera porque es la que le quedaba cerca. Imagínate, no sé, hasta Canadá está cañón. Bueno, saludos por acá. ¿Qué dice por aquí Luis Banda? Ya tienes que venir. También no se me pongan celosos. Saludos a mi querido Simón Cunningham también. Todos pueden venir de cabina a la cabina de Joya 96.9. Son siempre bienvenidos. Aquí afuera de la cabina tenemos una mesa donde cabe un paquetaxo, ¿verdad? Bienvenidos los paquetaxos. Bienvenidos, ¿qué más? Las charolas de carnes, ¿no? Los que más se te antojan. Unas palomitas, ¿no? Estarían ricas. Unas malangas. Oye, ya se fue el de las malangas. No, que le quedan 10 minutos al de las malangas. Venden unas malangas aquí abajo muy buenas. Ya le vamos a echar un comercial al muchacho de las malangas. Que tiene, ¿qué? Con especias, con queso, con todo. Entonces, aquí la podemos pasar muy bien. Ustedes traen el paquetaxo y ya hacemos el show de radio. Bueno, dice... pues estaban por aquí sugiriendo, Luis Banda, poner Dreams, pero también de Van Halen, ¿no? De esa época, también son californianos. Y yo le digo, sí, pero eran como ya, fueron como de los ochentas. Exacto, de 1985. Y dice, ok, te doy una de Sammy de los setentas. Bueno, pues estoy aquí esperando. Dice, las únicas que, sí, sin ser tan clavados, sin ser tan de nicho, tendría que ser Red o Rock and Roll Weekend. Pero bueno, mientras tanto, vamos a ver con qué otra rolita, estamos en tiempo, sí. ¿Con qué otra rolita es que nos vamos a ir? Vamos a ver por acá, vamos a ver. Vamos a irnos con algo de Jackson Browne. Exacto. Vámonos con más sonidos californianos. Hoy estamos en el California Dreaming, en aquellos sonidos que se lanzaron desde California en la década de los 70s, que era como un lugar muy de moda para ir a grabar, un lugar como un escaparate, como uno de esos, pues ahora creo que se le conoce como los Five Hot Points de los Estados Unidos, que son como los lugares en los que pasan cosas artísticas, mediáticas, etcétera. Bueno, pues probablemente ahí eso es lo que estaba pasando. Esto es más bien lo que estaba pasando en los 70 desde California. Y no únicamente por músicos originarios de ahí. Fleetwood Mac no era precisamente californiano, pero ahí es donde se grabó gran parte del material y estaban pasando cosas en su vida y se compusieron las canciones y sonaba mucho a eso. Pero bueno, ahora es el turno entonces de Jackson Browne con esto que es Running on Empty. A ver si les suena. Es de 1977. A ver si la recuerdan.

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Bueno, y aquí caemos en los ochentas, ciertamente, con Toto y esto que es Rosanna. Porque, sí, yo de repente hubo un momento, así de hoy en el día, en que dije, Toto es de dónde? Toto es de Boston, es de Chicago, es, digo, yo bajando por todos Estados Unidos. Sí, es de California, va, entra, no entra. Y sí, sí, de repente cuando estás haciendo este recorrido, como que hay bandas que te suenan a otros lugares, quizás por el tipo de banda, quizás por la época, quizás porque ya estamos tocando los ochentas, quizás por su sonido, pero sobre todo porque tenían excelentes músicos. Bueno, este tema es de 1982 y aunque Toto es recordado por éxitos como África, pues Rosanna refleja el excelente nivel de músicos que tenía esta banda. O sea, esta banda estuvo formada, estuvo integrada por algunos de los músicos de sesión más solicitados de la industria, porque los integrantes de Toto tocaron para gente, para discos de gente como Steely Dan, Michael Jackson, para que tengas una idea, Boss Gax, que lo acabamos de escuchar, y decenas de grandes figuras. O sea, magníficos músicos de sesión. Y bueno, hay mucha gente que nos está escuchando que se dedican a la música o que tocan algún instrumento y distinguen esta ejecución, pero además el sonido. En cuanto a Rosanna, pues mucho tiempo se creyó que esta rola había sido inspirada estaba relacionada con Rosanna Arquette. Pero nada que ver, o sea, después de que surgió esa inquietud, esa pregunta, esa duda, pues dijeron no, para nada. O sea, la canción fue escrita por David, ¿cómo se apellida? Page, David Page. Y pues simplemente

surgió. Él dice que nada más surgió. Hay veces que nunca te van a decir, sí, yo estaba muy enamorado, sí, yo traía ahí un crush, sí, tenemos algo que ver. Entonces, pues simplemente surgió mientras desarrollaba la letra. O sea, se supone que se acomodó la palabra Rosana, pero siempre hay alguien, ¿no? Siempre puede inspirar una canción a alguien, no sé, que se quedó el crush desde la prepa y entonces ya le haces su canción porque fue o porque no fue. Y bueno, pues hablando está en que Rosana es famosa por la melodía y entre los músicos es todavía más famosa por la batería de Jeff Porcaro, por su legendario Halftime Shuffle. Así es como combina las influencias de Bernard Puddy y de John Bonham. O sea, ahí traía su gotita de Led Zeppelin esta rola, ¿no? Esa influencia reflejada, pero en los 70s, en lo que yo ya considero que es un... ¿Qué será? El otro día lo estábamos... Siempre David está como descifrando a qué suena eso. Pues decíamos que era como un soft rock. Estaba yo diciendo como un easy rock. Pues eso es como un soft rock. Ahí creo que iba tocándolo, ¿no? Así suave, rico, con una estructura musical muy... construida, muy ejecutada, así muy fina, ¿no? Elegante, fina, todo ese tipo de rock. Bueno, ahora ahí vienen otra vez los Doobie Brothers y otra vez The Eagles, porque no tuvimos suficiente. Entonces, pues las dos están como no largas, no chiquitas. ¿Qué prefieres? ¿Prefieres a The Eagles o prefieres a los Doobie Brothers? Quiere a los Doobie Brothers, ya. Ahora se volvió fan de los Doobie Brothers. David tiene un nuevo amor, un nuevo... ya no va a tocar a Soda Stereo, ni a los Caifanes, ni a nadie, ni a la Cuca, ni a nada. Ahora va a tocar a los Doobie Brothers. Esto se llama Listen to the Music. Pues aquí en este jueves de On Demand, es decir, lo más pedido por Rock de Etiqueta en el 96.9 de Joya.

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Bueno, ese instrumento que te gusta no es una mandolina. Así parece, ¿no? Así como estuviera haciendo esa caricatura de los osos, no me acuerdo cómo se llamaba, ¿no? Así de, oye, pa, ¿te acuerdas? Que así, ¿no? Bueno, pues es una guitarra acústica de 12 cuerdas y por eso es que tiene ese sonido, le da ese sonido a The Eagles con Take It Easy. Creo que es una rolita increíble y que obviamente es parte del playlist de este California Dreaming, de este sonido que surgió desde California para el mundo en la década de los 70s y que generó tanta otra música por la influencia que representó. Bueno, pues ahí estuvo de 1972, Take It Easy de The Eagles. Y bueno, Take It Easy fue el primer sencillo de The Eagles. Eso es lo que hay que saborearse, ¿no? Que fue su primer sencillo. Creo que fue una magnífica presentación para esta banda. Y fue también la canción que presentó al mundo el sonido de la costa oeste. La historia comenzó cuando Jackson Browne pues estaba escribiendo la canción, pero no conseguía terminarla. Entonces, su amigo Glenn Frey le propuso ayudarlo y añadió el verso que hoy es legendario, que dice, "It's a girl, my lord, in Flatbed Ford". Ajá. Y pues así es como nació uno de esos grandes clásicos del rock estadounidense. ¿De qué va la canción? ¿De qué habla? Pues de bajar el ritmo, de la velocidad, ¿no? De disfrutar el camino y de no dejarse consumir por las preocupaciones, ¿no? O sea, una filosofía pues que terminó identificándose con toda una generación. Creo que hasta ahorita, ¿no? ¿Qué hiciste en las vacaciones? Nada. Nada. 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Entonces, eso les va a abrir una puerta impresionante, muchas oportunidades, y pues de toda la metodología que tiene la Universidad Gestalt y que la distingue, ¿no? O sea, en todo el país hay 3 universidades. De todas las que hay, solo hay 3 de diseño. Y una de estas es la Universidad Gestalt con este distintivo de la metodología Gestalt. Así que acércate, conócelos, conoce las instalaciones, las diferentes licenciaturas. Se ubican en la Avenida Primero de Mayo y a un costado del Museo de Antropología. Checa las becas que hay, checa las oportunidades que hay para inscribir a tus hijos, a tu hijo, a tu hija. Claro que siempre cuenta, ¿no? Que hay convenios con diferentes preparatorias, ¿no? Si tu chico viene de, o tu chica, tu hija viene de, no sé, ¿qué quieres? Del colegio preparatorio, de la oficial, del Antonio, o de alguna otra escuela privada, siempre hay convenios. No solo para las escuelas públicas, también para privadas. Y otros programas, dependiendo del promedio de tus hijos, pueden obtener una beca. Entonces, no hay como ir, conocerlos, ¿no? Sentarse a platicar y elegir bien, porque sí es muy importante, pues, la preparación que tienen. Vámonos con esta, que también te va a gustar. Esta es una como muy buena rola. O sea, a ver, aquí está esta bandita que después le harían un cover, ¿no? Esta canción creo que se conocería después o esta canción tuvo varias vidas, ¿no? Esta canción también es como para los miércoles de versiones. Aquí está la versión, pues, de Player, de Baby Come Back, ¿te acuerdas? Baby Come Back. Es una gran, gran canción y no nos podemos ir sin compartirla. Así que súmanle porque esta se escucha arriba, ¿no? Bonito. Si van en el carro, ustedes canten. Si van solos, más, ¿no? Así ustedes sientan que son los vocalistas y en el escenario y todo, pero no suelten el volante, por favor. Aquí está de 1977, Baby Come Back, Player.

Bueno, pues estamos a punto de despedirnos y lo hacemos, creo que con una gran canción, Baby Come Back, de Player, 1977. Y bueno, aunque hoy se le considera un clásico del soft rock, pues Baby Come Back estuvo a punto de pasar desapercibida. La banda Player, formada en Los Ángeles, pues lanzó la canción en 1977. Y pues gracias, ahora sí que este fue una suerte de boca en boca. Pues gracias a eso, es que, pues, la canción, bueno, y de la radio, ¿no? Así fue como cuando, ¿sabes? A los programadores, a los locutores dicen, ¡qué gran canción! O sea, fue así como, no, en aquellos tiempos en los que las disqueras decían, dictaban, mandaban, ¿no? Y todas esas cosas. Entonces, esta canción no estaba pensada para ser un éxito, pero gustaba. O sea, quienes la escuchaban, cuando se explora un disco, cuando es gente de radio, cuando son programadores, cuando tu pasión es la música, decían, oye, qué gran canción. Y entonces la ponían, pero sin ponerse de acuerdo, si no había un WhatsApp, obvio, ¿no? Entonces, agarraban y fue así, o sea, era una canción que estaba como destinada a convertirse en un fenómeno, hasta que poco a poco y de manera orgánica alcanzó el número uno del Billboard Hot 100 a principios de 1978. Qué gran sorpresa, ¿no? Y bueno, ¿cuándo es que se hace su versión? Pues su versión se hace cuando pues aparece por aquí, ya David y no Bowie, Landa, me ilumina, ¿no? Entonces me dice, aquí está, y con UB40 y con Pato Banton, ¿no? Entonces, por acá, con eso nos vamos a pues es que, ¿sabes qué? La encuentro, debe ser una colaboración, y le aparece más como a Pato Banton que a UB40. Sin embargo, por acá está el video de los dos juntos, y vamos a ver qué tal, yo espero que suene muy bien. Pero bueno, oigan, ya para despedirnos, queremos, por supuesto, agradecer a nuestros amigos de Superfasti por haber presentado este programa, por patrocinarnos y llegar a ustedes. 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Pues aquí está un cachito para David, ya nos despedimos, gracias David Landa, gracias a todos ustedes. Por aquí tenemos un último saludo, no nos podemos ir sin decir, ya, le mandamos saludos a Liz Vázquez. Liz está de vacaciones, ya lleva semanas, no sabemos dónde está, nadie lo sabe. Ya regresa el lunes. O sea, ya debe estar aterrizando. No sé de dónde, pero ya está aterrizando. Entonces, pues saludos a sus fans, a sus seguidores y a la mismísima Liz. Así que ya llega la Liz para la Play el próximo lunes. Pues aquí está cachito de ese éxito de Baby Come Back, pero pues en la versión de UB40 con Pato Banton. Y ya saben, mañana más o menos como a las 6 habrá más rock de etiqueta. Yo soy Cogis Gómez y les deseo una espléndida noche. Bueno, que descansen y hasta mañana.

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2: El próximo domingo se pondrá en marcha la Jornada Nacional de Reforestación, con la participación de los 32 gobiernos estatales, en especial en esos municipios afectados por años por la tala ilegal. Los desafíos son muy grandes, pues muy aparte de que alrededor de 204 mil hectáreas se deforestaran al año, la más por los incendios forestales, muchos provocados, está la ganadería extensiva, la urbanización. Pero nada peor que la corrupción, que es la que permite que miles de metros cúbicos de madera sean talados bajo la complicidad de ejidatarios, propietarios, guardabosques, autoridades de caminos, porque de alguna forma se permite que esa arbitrariedad ecológica se siga cometiendo a diario.
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2: El próximo domingo se pondrá en marcha la Jornada Nacional de Reforestación, con la participación de los 32 gobiernos estatales, en especial en esos municipios afectados por años por la tala ilegal. Los desafíos son muy grandes, pues muy aparte de que alrededor de 204 mil hectáreas se deforestaran al año, la más por los incendios forestales, muchos provocados, está la ganadería extensiva, la urbanización. Pero nada peor que la corrupción, que es la que permite que miles de metros cúbicos de madera sean talados bajo la complicidad de ejidatarios, propietarios, guardabosques, autoridades de caminos, porque de alguna forma se permite que esa arbitrariedad ecológica se siga cometiendo a diario.
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2: Se dio a conocer que las exportaciones de México hacia Estados Unidos alcanzaron un récord histórico durante la primera mitad del año, al sumar un poco más de los 298 mil millones de dólares. Esto representa un crecimiento anual de 13% que consolidó al país como el principal proveedor de bienes del mercado estadounidense, lo que representa el 17.1% de todas las importaciones realizadas por ese país entre enero y junio al exterior. Somos su principal socio comercial, muy por encima de Canadá, Taiwán o China, aparte de que eso ha llamado la atención de múltiples inversionistas internacionales en cuanto a la calidad de lo que se produce en México y la demanda internacional que merece.
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2: El próximo domingo se pondrá en marcha la Jornada Nacional de Reforestación, con la participación de los 32 gobiernos estatales, en especial en esos municipios afectados por años por la tala ilegal. Los desafíos son muy grandes, pues muy aparte de que alrededor de 204 mil hectáreas se deforestaran al año, la más por los incendios forestales, muchos provocados, está la ganadería extensiva, la urbanización. Pero nada peor que la corrupción, que es la que permite que miles de metros cúbicos de madera sean talados bajo la complicidad de ejidatarios, propietarios, guardabosques, autoridades de caminos, porque de alguna forma se permite que esa arbitrariedad ecológica se siga cometiendo a diario.
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3: Bienvenidas y bienvenidos a Revista del Consumidor Radio. Soy Joy Ramírez y en esta ocasión nos acompaña la chef Erika Fonseca para preparar el platillo Sabio Profeco de este mes. Muchas gracias por acompañarnos, bienvenida.
4: Vamos a preparar unas deliciosas setas al pibil. Para preparar nuestro platillo necesitaremos 4 tazas de setas deshebradas, media cebolla fileteada, 30 gramos de pasta de achiote, un clavo de olor, 2 pimientas gordas, 1/4 de taza de vinagre blanco, 1 taza de jugo de naranja agria, 2 chiles guajillos y 1 cucharada de aceite. Para la cebolla encurtida, media cebolla morada fileteada, 2 chiles habaneros fileteados, 1/4 de taza de vinagre blanco o de manzana, el jugo de 2 limones, 1 cucharadita de comino en polvo, 1 cucharadita de orégano seco, media cucharada de aceite de oliva y sal y pimienta. Para la salsa de habanero que acompañará al platillo vamos a ocupar 5 chiles habaneros, 2 dientes de ajo asados, 1/4 de cebolla, el jugo de un limón y 1/4 de taza de aceite de oliva. Y finalmente, para servir nuestro platillo, medio kilogramo de tortillas y 1 taza de frijoles molidos. Para el adobo de nuestras setas al pibil, comenzaremos desvenando nuestros chiles guajillos, retirando el tallo y todas las semillas. Ahora directamente al fuego, llevamos los chiles por aproximadamente 8 segundos para asar. Se darán cuenta que están listos cuando la piel de los chiles se encuentra brillosa. Esto hacemos para liberar todo el aceite de nuestros chiles. Después, los remojamos en agua caliente de 10 a 15 minutos para suavizarlos. Para preparar nuestro adobo, licuamos los chiles guajillos, el achiote, el vinagre, el jugo de naranja, el clavo, la pimienta gorda y un toque de sal. Ojo, si consiguen naranja agria, pueden omitir el vinagre. Licuamos muy bien y reservamos. Ahora, calentamos el aceite vegetal en una sartén y acitronamos la cebolla por un par de minutos. Después, agregamos las setas previamente deshebradas e incorporamos con la cebolla. Antes de que las setas suelten todo su jugo, agregamos el adobo y mezclamos hasta que todas queden cubiertas. Probamos y, de ser necesario, volvemos a salpimentar. Dejamos cocinar por aproximadamente 8 minutos hasta que el adobo haya reducido. Las reservamos y ahora vamos a nuestra salsa de habanero. En un comal colocamos los chiles habaneros, el ajo y la cebolla y los asamos hasta que estén tatemados. De esta manera sueltan todos los aceites. Después, los retiramos del fuego y los llevamos a licuar con la cebolla, jugo de limón, sal y pimienta. Ahora agregamos nuestro aceite de oliva en forma de hilo, sin dejar de licuar, para emulsionar y obtener una textura entre salsa y aderezo. Rectificamos la sazón y reservamos. Ya que tenemos nuestra salsa lista, vamos a preparar nuestra cebolla encurtida. Utilizaremos la cebolla morada fileteada, chile habanero fileteado, orégano y comino molido, también jugo de limón y mezclamos. Agregamos un poco de vinagre blanco o también puede ser de manzana. Salpimentamos al gusto hasta integrar todos los ingredientes. Colocamos un poco de aceite de oliva y terminamos de mezclar. Dejamos reposar por 30 minutos o hasta que notemos que la cebolla esté suave y de color morado. Finalmente, para servir nuestro platillo, calentamos muy bien las tortillas y untamos un poco de frijoles negros molidos. Agregamos nuestras setas al pibil y acompañamos con la cebolla encurtida y la salsa habanero al gusto. ¡Listo! Ya podemos disfrutar nuestros tacos de setas al pibil. Recuerden que el platillo Sabio Profeco es muy fácil de preparar, tiene buen sabor, aporta un balance nutricional y rinde para varias porciones. No olviden que también pueden ver esta receta en nuestro canal de YouTube Profeco TV. Yo soy la chef Erika Fonseca y fue un gusto cocinar con ustedes en Revista del Consumidor Radio.
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1: 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Las mañanas maravillosas que compartimos en busca de renovar nuestro cariño. La cálida sonrisa que asomaba entre tus labios para expresarme tantas cosas. Y tu cuerpo frágil, y tu mirada llena de misterio y dulzura para mí. Hoy, mi vida solo está llena de nostalgia y de amargura. ¿Por qué el destino separó el camino de los dos? ¿Por qué, amor mío, si tú me amabas, tuviste que decirme para siempre adiós?

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2: La Fiscalía General de Justicia de la Ciudad de México investiga la presunta venta de respuestas y el apoyo remoto durante la realización del examen de admisión al nivel licenciatura de la Universidad Nacional Autónoma de México, que se volvió un escándalo en el ámbito académico. Es decir, que las autoridades de la máxima casa de estudios no cancelaron más de 3.200 exámenes por mera presunción, sino porque hay pruebas de conductas tramposas, por lo que ese examen se volverá a realizar, esta vez bajo control presencial de verificación, incluso para los que pasaron en la primera prueba. Es lamentable que hasta para buscar un lugar en la universidad se dé la corrupción, como si robarse el examen y sus respuestas haga a la gente inteligente y capaz, cuando demuestra lo contrario a la ética, el profesionalismo y la responsabilidad. Aquí lo lamentable es que ahora pagan justos por pecadores.
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4: ¿Recuerdas cuando tu perro corría como loco detrás de una pelota? Saltaba el sillón de un brinco y te recibía en la puerta con una energía que parecía no tener fin. Un día te das cuenta de que ya no corre tan rápido, que le cuesta trabajo subir las escaleras, que duerme más y come menos. Tu lomito está envejeciendo, y así como él te acompañó toda la vida, ahora te toca a ti acompañarlo a él. Lo primero que hay que saber es que la vejez no es una enfermedad. Es un estado fisiológico natural que atraviesan todos los seres vivos, incluidos nuestros compañeros de cuatro patas. Pero ojo, no a todos los perros les llega la vejez al mismo tiempo. Los de raza grande, como un pastor alemán o un labrador, se consideran adultos mayores a partir de los 6 o 7 años, porque celularmente se desgastan más rápido. En cambio, los de raza pequeña, como un chihuahua o un poodle, pueden no entrar en esta etapa sino después de los 10 años. Cuando tu perro envejece, los cambios no solo son de comportamiento, su cuerpo también se deteriora. Si no se cuida adecuadamente, puede desarrollar sarcopenia, que es la pérdida progresiva de masa muscular. Esto le provoca dolores crónicos, debilidad en las patas y dificultad para levantarse o mantenerse de pie. Y el problema va más allá de las piernas. El músculo no solo sirve para caminar, también produce sustancias llamadas mioquinas, que ayudan al metabolismo y facilitan la comunicación entre el cerebro y el hígado. Cuando el músculo se pierde, todo el organismo se resiente. Además, pueden aparecer padecimientos como insuficiencia renal crónica, artritis y hasta algo parecido a la demencia senil humana, que los veterinarios llaman síndrome de disfunción cognitiva canina. Sí, los perritos también pueden olvidar dónde está su plato o desorientarse en su propia casa. Ahora, la buena noticia. Hay mucho que puedes hacer para mejorar su calidad de vida. Llévalo al veterinario al menos cada 6 meses y pide que le hagan estudios de sangre, porque el diagnóstico temprano es clave para que cualquier tratamiento sea eficaz. Mantén al día su vacunación y desparasitación. Cambia sus croquetas por unas formuladas especialmente para perros maduros, con menos proteína. Límpiales los oídos y báñalo una vez al mes. Déjale juguetes para que se entretenga y mantenga la mente activa. Y sobre todo, no lo obligues a hacer cosas que ya se le dificultan. Tenle más paciencia. Sácalo a pasear periódicamente, pero a su ritmo.
5: Y dale el cariño que siempre mereció.
4: Tu perro te acompañó en tus peores días sin pedir explicaciones. Ahora que le toca a él caminar más lento, es tu turno de ajustar el paso. Estos bellos seres han sido nuestros compañeros durante mucho tiempo y merecen que aumentemos los cuidados en su comida, en su ejercicio, en sus visitas al médico y en cómo los tratamos. Porque un lomito viejito no necesita que le devuelvas la juventud, necesita que lo cuides con la misma lealtad que siempre te dio. Con información del doctor Marco Antonio de Paz Campos, director del Hospital de Pequeñas Especies de la FES Cuautitlán de la UNAM.
6: Un
4: Un guión de Leonardo Santiago con información del portal Ciencia UNAM. Les saluda Mónica Genis.
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2: El Servicio de Administración Tributaria denunció a 74 de sus funcionarios ante la Fiscalía General de la República por el uso ilícito de sus atribuciones, a lo que se suman acusaciones por delitos fiscales agravados y uso de documentos falsos a cambio de dinero. Así, ese tipo de cobros indebidos se registran por miles, desde los funcionarios municipales y estatales de verificaciones y clausuras, uso de piso para venta y construcción, hasta casos federales de corrupción como el que denuncia el SAT. Y es que esa corrupción no se radica por decreto, y combatirla está más allá de leyes y sanciones, pues se trata de una cultura social que se adquiere desde la casa, desde la educación, desde la sociedad, como sucede en algunos pueblos asiáticos en los que la honradez y el respeto son también su honorabilidad.
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2: La Fiscalía General de Justicia de la Ciudad de México investiga la presunta venta de respuestas y el apoyo remoto durante la realización del examen de admisión al nivel licenciatura de la Universidad Nacional Autónoma de México, que se volvió un escándalo en el ámbito académico. Es decir, que las autoridades de la máxima casa de estudios no cancelaron más de 3.200 exámenes por mera presunción, sino porque hay pruebas de conductas tramposas, por lo que ese examen se volverá a realizar, esta vez bajo control presencial de verificación, incluso para los que pasaron en la primera prueba. Es lamentable que hasta para buscar un lugar en la universidad se dé la corrupción, como si robarse el examen y sus respuestas haga a la gente inteligente y capaz, cuando demuestra lo contrario a la ética, el profesionalismo y la responsabilidad. Aquí lo lamentable es que ahora pagan justos por pecadores.
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7: Maestro con esclerosis lleva 12 años esperando el pago del seguro institucional por parte de Cefiplan. Productores avícolas lanzan una alerta por la importación de huevo procedente de Estados Unidos y que afirman es de mala calidad. La ocupación hotelera en Veracruz supera el 80% durante estas vacaciones de verano. Y docentes y directores de la UPAP bloquearon la avenida Jalapa para exigir pagos pendientes. Vamos ahora con un avance en los deportes con Roberto Paredes.
8: Hola, ¿qué tal? Buenos días. Vamos con el avance deportivo. América debuta con goleada en la Leagues Cup. México rompe récord de oros en centroamericanos. Cruz Azul venció a Philadelphia Union en la Leagues Cup. Todo esto más adelante.
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7: Buenos días, es viernes 7 de agosto y les saluda Perla Sandoval a través de la frecuencia de Joya en el 96.9 de FM. Tenemos mucha información que compartir con usted, le invito a que se mantenga con nosotros. 8 de la mañana con 3 minutos.
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7: Saludo con gusto al meteorólogo Jesús García. Jesús, adelante.
9: Buenos días, Veracruz. La Secretaría de Protección Civil informa el pronóstico del tiempo para este viernes 7 de agosto de 2026. Durante este día continuará la probabilidad de lluvias y tormentas aisladas, principalmente en regiones montañosas y sur del estado, con acumulados moderados y eventos localmente fuertes. Estas condiciones podrían persistir durante el fin de semana. El ambiente diurno continuará caluroso y bochornoso, aunque con una ligera disminución en su intensidad. Por la noche y madrugada prevalecerá un ambiente templado a fresco. El viento dominará del este, sureste y noreste de intensidad moderada, con rachas en la costa y durante el desarrollo de las tormentas. Ahora el pronóstico por región. Región montañosa central, cielo medio nublado a nublado por la tarde y noche, con probabilidad de algunas lluvias ligeras a ocasionalmente moderadas, acompañadas de tormentas aisladas. El viento será del noreste, este y sureste, ligero a moderado, con rachas en zonas de tormenta. El ambiente continuará caluroso al mediodía y fresco por la noche. Tome suficiente agua, evite exponerse al sol durante las horas de mayor calor y esté al pendiente de las lluvias y tormentas previstas para este fin de semana, principalmente en regiones montañosas y sur del estado. Infórmese únicamente a través de los avisos oficiales de la Secretaría de Protección Civil. Este fue el pronóstico del tiempo.
7: Gracias al meteorólogo por esta información. Y mire, ayer por la tarde se registraron lluvias intensas en la capital del estado y esto generó anegamientos en distintos puntos de la ciudad. Se prevé que haya más lluvias, así es que si usted va a salir, sobre todo por la tarde o por la noche, téngalo presente para prever algunas rutas alternas. Ya sabe usted que hay vialidades que se ven afectadas cuando llueve de manera intensa. Históricamente la Avenida Américas, Lázaro Cárdenas, también la zona de Cefiplán y más cercano también a otras colonias, sobre todo de la periferia, esto ocurre, así es que bueno, pues téngalo en consideración. En más información, padres de familia de una estancia infantil subrogada por el ISSSTE tomaron las instalaciones de la delegación para exigir que se respete el debido proceso en la licitación del servicio. Vamos a escuchar el reporte con Arturo Arellano.
10: Padres de familia de una estancia infantil subrogada por el ISSSTE mantienen tomadas las instalaciones de la delegación en la capital del estado para exigir que se respete el debido proceso en la licitación del servicio y garantizar la seguridad de los menores que reciben atención en sus años preescolares. Al respecto, Edwin Medina, integrante de la comitiva de padres y madres afectados, explicó que hasta el momento no han recibido una respuesta favorable por parte de las autoridades y sostuvo que la inconformidad surge porque el procedimiento de licitación no se ha desarrollado de manera transparente.
11: Pues de momento no ha habido una respuesta favorable. No se ha llevado a cabo el debido proceso y eso lo que ha ocasionado es una inconformidad, dado que se violenta pues la debida atención de nuestros hijos. Como padres de familia estamos interesados en que se lleve el debido proceso. Actualmente, la escuela a la cual se le pretende dar la licitación no cuenta con su dictamen de protección civil, lo cual pone en riesgo la integridad de los niños.
10: ¿De cuántos niños, niñas estamos hablando en ese plantel?
11: Subrogados, 80.
10: Pero con debido proceso, ¿cuál es la traba? ¿Cuál es lo que obstruye en todo caso?
11: Okay, bien. El proceso de licitación debió de hacer un proceso bien llevado, transparente. En este caso no ha sido de esa forma. Es decir, que se han suscitado situaciones en las cuales se pone en riesgo el peligro, la integridad de los niños.
10: Indicó que en esta estancia actualmente son atendidos cerca de 80 menores, por lo que consideró indispensable que la institución que resulte beneficiada cumpla con todos los requisitos legales y de seguridad antes de comenzar a prestar el servicio. Y es que señaló que la estancia donde actualmente reciben atención los menores es Los Años Mágicos, ubicada en la avenida Lázaro Cárdenas. Sin embargo, dijo que el servicio pretende ser asignado a la estancia Chiquitines, localizada en la zona del dique. Cuestionó que la nueva institución, de acuerdo con la información que tienen, no cuenta con el dictamen de protección civil, por lo que consideran que no reúne las condiciones mínimas para operar. Informó para Balance y Media Group, Arturo Arellano.
7: Y en más información, han transcurrido 12 años desde que el profesor Ángel Zamora González obtuvo un dictamen de invalidez por esclerosis múltiple, pese a que durante la pasada administración estatal se había informado sobre el pago de seguros institucionales, él afirma que no fue convocado. Se trata de un exdocente de telebachillerato originario de Orizaba, que explicó que fue retirado del servicio en el 2014 debido a esta enfermedad, por lo que únicamente obtuvo una pensión equivalente al 50%. Desde entonces inició el trámite para cobrar el seguro institucional, pero hasta ahora pues no ha sido liquidado. También señaló y recordó que durante los últimos meses del gobierno de Cuitláhuac García Jiménez se afirmó que ya habían sido pagados todos los pendientes, pero él insiste en que no ha ocurrido, y más aún cuando se ha acercado a preguntar a la autoridad la razón del por qué no se le paga o qué está faltando, pues le dicen que ya su expediente está completo y que únicamente falta la autorización para liberar el recurso. Imagínense, 12 años. Vamos a escuchar.
12: Lamentablemente, que fuera riesgo de trabajo, fue una enfermedad natural. Yo padezco de esclerosis múltiple. Entonces, pues por eso me dieron mi dictamen para ya no apto para poder laborar. El procedimiento competente para
13: ¿En qué año
12: para
13: pasó
12: eso? Eso fue en el 2014. Sí, 2014.
13: Okay.
12: Tiene lo de la pensión, al no hacer riesgo laboral, pues solamente me concedieron un 50% de la pensión. Okay. Que pues bueno, eso fue conforme a la ley, ¿no? Entonces ahí pues ya ni para que diga yo algo.
13: A partir de que usted promueve el pago del seguro institucional.
12: Okay. Bueno, pues esto fue uno de los asuntitos que estaban luchando porque el gobernador Javier Duarte pues no les pagó, y hubo ahí mucho rollo en cuanto que no querían pagar los seguros. En su último año de gobierno, el gobernador Cuitláhuac se preocupó por pagar los seguros institucionales. Yo creo que fue de los últimos meses de su gobierno. Sí llamó a muchos maestros para pagarles ese seguro institucional que ya tenían 8 años, 10 años, en espera. Y los cubrió.
13: Ajá.
12: Los cubrió. Pero pues a mí no me llamaron. Yo fui dentro de los no agraciados.
7: El docente también explicó que el retraso ha complicado aún más su situación económica, ya que la enfermedad le genera gastos médicos de alrededor de 20,000 pesos mensuales. Él dice que su pensión actualmente es de 8,000 pesos y que este déficit pues lo cubría gracias al apoyo de su padre, que recientemente falleció. Añadió que durante años, bueno, pues el principal apoyo era su papá, y que ahora simplemente ya no lo tiene, por lo que hizo un llamado a la gobernadora para que autorice el pago del seguro institucional, al considerar que el recurso le permitiría continuar con los tratamientos médicos. Así es que bueno, pues ahí el llamado, por supuesto, primero es a la Secretaría de Educación de Veracruz, a la Secretaría de Finanzas y Planeación, para que pudiera revisar este caso y darle seguimiento. 8:12, déjeme proporcionarle el número telefónico al que usted se puede comunicar con nosotros, ya sea con un mensaje de voz o de texto. Es el 22-88-53-87-66, un número de WhatsApp habilitado especialmente para que usted se comunique con nosotros, nos haga llegar sus inquietudes, alguna solicitud que tenga en su colonia, fraccionamiento, alguna situación que se esté registrando, y nosotros con gusto lo haremos llegar a las autoridades competentes. Laura Morales Guillén nos cuenta que actualmente en el periodo vacacional de verano se ha elevado la ocupación en hoteles de Veracruz al 81%. Vamos a escuchar.
14: La zona conurbada Veracruz-Boca del Río registró una ocupación hotelera del 81.14% durante la semana del 27 de julio al 2 de agosto, en el marco del actual periodo vacacional de verano. La Asociación Mexicana de Hoteles y Moteles de la región dijo que se ubican entre los municipios costeros con receptores constantes de turismo al interior de la República Mexicana. El presidente de la asociación, Pedro Romera Bueno, dijo que la relevancia de las cifras para el sector representa algo importante debido a que genera derrama económica para diferentes sectores, y no solo de los municipios mencionados, sino de toda la región. Dijo que el flujo de visitantes proviene sobre todo del centro del país, aunque comienza a extenderse la preferencia. Vinculó la presencia sostenida de paseantes con la estabilidad financiera de las empresas locales y recordó que aún quedan varios días del periodo vacacional, por lo que confió en que siga arribando un importante número de turistas.
15: Como sabemos, nuestros principales destinos son la Ciudad de México, Puebla, Toluca, Tlaxcala, y la verdad sorprende también dentro del mismo estado, como Córdoba, Jalapa, Orizaba, tenemos una buena afluencia.
16: ¿En qué porcentaje llega a representar en esas temporadas?
15: Bueno, lo que pasa es que, como ustedes saben, verano es una temporada muy, muy extensa, no es lo mismo que Semana Santa, donde se concentra todo en unos pocos días, pero esperamos poder rebasar un poquito el 70% de ocupación, en el cual sería un buen número.
14: El volumen de visitantes reportado opera bajo un esquema de coordinación interinstitucional. Las cámaras empresariales, los prestadores de servicios y las autoridades mantienen operativos de logística conjuntos enfocados en mantener el orden y atender a los vacacionistas en los puntos de mayor concentración, informó para Balance Media Group Laura Morales Guillén.
7: Y mire qué bueno que hay una importante llegada de turistas al estado de Veracruz. Ya sabemos que particularmente la zona conurbada Veracruz-Boca del Río es la que se ve mayormente beneficiada ante la llegada de visitantes, pero también hay ciudades distintas, como por ejemplo Orizaba, la zona de Jalapa, de Coatepec, incluso de Papantla, Poza Rica, que se ven también beneficiadas con la llegada de turismo. Y esto es un respiro para los comerciantes, empresarios dedicados a este rubro, pero si se da cuenta, pues es una cadena. Porque el turista no solamente llega a los hoteles, también va a los restaurantes, también va a las tiendas, por ejemplo, de souvenirs o de artesanías, se toma la nieve, se come algún dulce típico, y esto pues va generando también una ola positiva de derrama económica. En más información, la importación de alrededor de 3 millones de cajas de huevo procedentes de Estados Unidos durante este año ha provocado una caída en los precios del producto y también, evidentemente, una afectación a los productores nacionales. Sin embargo, también advierten que no solamente tiene que ver con los costos, sino con la calidad del producto que usted consume en casa. El presidente de la Asociación de Avicultores de Tehuacán, Puebla, Jorge García, de la cadena Romero, señaló que este volumen que ingresó al país entre enero y julio corresponde al 3% del mercado nacional y que la principal consecuencia fue el desplome de los precios, aunque las pérdidas todavía se están contabilizando. Aún así, también dijo que hay un tema de calidad, ya que aseguró que el huevo estadounidense llega al consumidor después de un largo proceso de traslado y que no siempre se logra conservar adecuadamente la cadena de refrigeración. Es que explicó él que, a diferencia de México, en Estados Unidos el huevo debe mantenerse refrigerado por normas sanitarias, por lo que perder esa condición durante su distribución afecta la frescura. Vamos a escuchar.
17: Empezó a entrar en enero, de enero a julio, más o menos, junio-julio, y yo creo que han de haber entrado como unas 3 millones de cajas de huevo en ese rango de estacionalidad. El dato lo tenemos, no lo podemos tener preciso porque precisamente te tengo que dar el dato de la aduana, y la aduana nos da datos con días anteriores. Tendríamos que cerrar a julio. Al país. Uno de nuestros mercados naturales de estas avícolas es Veracruz, por eso estamos aquí.
7: En ese sentido, pidió a los consumidores privilegiar el huevo producido en la región y preguntar siempre el origen de este producto antes de comprarlo. También destacó que entre Veracruz y Puebla operan al menos 8 empresas productoras de huevo con más de 350 granjas avícolas. Esta actividad genera pues miles de empleos en zonas rurales, dice este productor, y añadió también que ocupa esta actividad poblana y veracruzana el segundo lugar nacional en producción de huevo, ya que aporta más del 14% del total del país, con alrededor de 7.12 billones de huevos al año, además de generar más de 45 mil empleos directos y más de 200 mil indirectos. El dirigente insistió en que México no requiere importar huevo, ya que produce todo lo que consume. Y también dio este dato que le puede resultar útil a usted. Una forma sencilla de identificar un huevo fresco es usar el experimento del vaso con agua. El huevo fresco, usted llena un vaso con agua y explicó que el huevo fresco va a permanecer en el fondo del recipiente. El huevo viejo va a flotar ya que tiende a levantarse. ¿La razón? Bueno, con el paso del tiempo, dice el productor, aumenta la cámara de aire en el interior del huevo y entonces esto hace que flote. De esta manera usted puede revisar si los huevos que compró son frescos o ya van perdiendo esa cualidad. En ese sentido, pues pidió a los consumidores revisar muy bien la calidad del producto, preguntar por el origen y no llevarse la finta de que un producto es más barato y con ello, pues ya digamos, es positivo, porque dice él que a veces sale más caro enfermarse o sale más caro porque realmente el huevo que está consumiendo no tiene un aporte nutrimental tan bueno como aquel que se produce aquí en la región y que además pues llega a su casa prácticamente muy fresco. 8 de la mañana con 20 minutos, vamos a hacer una breve pausa, pero volvemos con más información.
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7: Autoridades de la Secretaría de Seguridad Ciudadana, la Fiscalía General de Justicia y el Estado de México desarticularon una célula delictiva que operaba en la Ciudad de México, Estado de México, Puebla y San Luis Potosí, dedicada a cometer fraudes haciéndose pasar por personal bancario. Los delincuentes engañaban a sus víctimas con supuestos premios u obsequios para obtener datos personales y bancarios, con los que realizaban retiros y transferencias ilícitas. Durante el operativo fueron detenidos 5 presuntos integrantes mediante órdenes de aprehensión cumplidas en varias alcaldías de la capital y en Tlalnepantla. Familiares, amigos y colectivos ciudadanos realizaron una manifestación pacífica en el centro de Monterrey para exigir justicia por el feminicidio de la adolescente Dafne Zapata, de 13 años, quien murió tras presuntas agresiones en la Academia Militarizada Marina Doenitz, en Ciudad Madero, Tamaulipas. La protesta, encabezada por la madre de la víctima, Alejandra Quintos, formó parte de movilizaciones simultáneas en varios estados del país para exigir la detención de todos los responsables, el esclarecimiento del caso y denunciar presuntos abusos y novatadas en este tipo de instituciones. El secretario de Medio Ambiente, Alberto Simeone, informó que el león rescatado de una casa abandonada se encuentra en buen estado general, aunque presenta signos leves de desnutrición que no se consideran graves. Explicó que su traslado a una jaula nueva, previo a ser llevado al Ecoparque Matamoros, aún no ha sido posible, ya que el proceso se realizará con un cuidado para evitar causarle estrés, por lo que podría tomar desde algunos minutos hasta varias horas. Morena inició un procedimiento interno contra las diputadas poblanas Nay Salvatori y Grace Palomares, luego de que le hicieran comentarios ofensivos sobre los adultos mayores al señalar que huelen a baúl y se están pudriendo. La dirigente nacional del partido, Ariadna Montiel, condenó las declaraciones y afirmó que no representan los valores de Morena y solicitó a la Comisión Nacional de Honestidad y Justicia analizar el caso, considerando incluso la suspensión de sus derechos como militantes. Informó para Balance Media Group, Jay Torres.
8: 8:26 estamos en esta primera emisión de Radio Noticias, un esfuerzo de Balanci Media Group. Usted nos escucha a través de Joya en el 96.9 de FM.
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8: Esta mañana tengo el gusto de saludar a la directora del DIF en Jalapa, Olivia Aguilar Dorantes, a quien saludo esta mañana. Gracias por darnos estos minutos, directora, de su tiempo para hablar de temas importantes y de lo que está haciendo, por supuesto, el instituto a su cargo.
9: Sí, muchísimas gracias por la posibilidad de platicar con ustedes y toda su audiencia.
8: Gracias. Directora, pues mire, vamos a iniciar y yo quisiera preguntarle, estamos iniciando agosto, se trata del mes del adulto mayor, y preguntarle qué está haciendo el DIF y también si tiene algún tipo de radiografía, si me lo permite decirlo así, sobre las condiciones en las que se encuentran los adultos mayores de manera general aquí en la capital del estado.
9: Sí, muchísimas gracias. Bueno, el DIF municipal, todos los días del año atiende a las personas mayores. Por supuesto, en el mes de agosto, que se conmemora el Día Nacional de las Personas Mayores, que es el día 28, pues nos da la oportunidad de poner sobre la mesa pues algunas de las situaciones que viven ese sector de la población. Por supuesto, también celebrar y reconocer el aporte que las personas mayores han hecho a la sociedad y a las familias jalapeñas. En Jalapa, el 17% de las personas de la población son personas mayores. Estamos hablando de alrededor de 71,000 personas. El 60% de estas personas son mujeres y el 40% son hombres, ¿no? El asunto de que ahora tenemos una mayor esperanza de vida, pues es un aspecto importante de resaltar. Son ahora otras condiciones. Sin embargo, en las condiciones o en el desarrollo de la población, pues nos permite ver que hay algunas problemáticas que vive este sector. Uh-huh. Por supuesto, hablando de salud, prácticamente el 50% tiene problemas de hipertensión, la cuarta parte problemas de diabetes y un 35% reporta alguna problemática asociada con la salud mental, como es la tristeza, la soledad, el sentimiento de soledad, la depresión. Entonces, bueno, ¿qué hace el DIF municipal? Como decía yo, pues este mes nos permite intensificar y promocionar pues el trabajo que se realiza en este sector, pero también es de reconocer que pues todos los días del año en el DIF la mayor parte de la población que atendemos son personas mayores. Uh-huh. En aspectos de salud, contamos con dos casos de día. Sí. Y nosotros ahí tenemos como tres ejes. Un eje tiene que ver la promoción de la salud, otro eje la recreación y la convivencia, y el último eje tiene que ver con el desarrollo personal. Entonces, hacemos diferentes actividades que permiten pues crear condiciones para que las personas que acuden a nuestros servicios pues tengan una mejor calidad de vida. Eso es a lo que le apostamos desde el DIF y, por supuesto, como una política de la licenciada Daniela Grego, que está al frente de nuestro ayuntamiento.
8: Directora, vamos a hablar más adelante un poco de las casas del día, que me parece de verdad una acción afirmativa, positiva, que da oportunidades a este sector de la población. Pero antes de eso, si me lo permite, decía usted un tema muy interesante acerca de la salud mental, porque hay muchas personas adultas mayores que se sienten solas, que enfrentan tal vez casos de ansiedad o de depresión, y si a esto se le suma, y aquí va mi pregunta, tal vez la violencia que se ejerce contra ellos, pues sin duda que habla de un problema mayor. ¿Ustedes han identificado si hay estos casos de violencia y cuáles son los más comunes entre los adultos mayores?
9: Sí, desafortunadamente es una realidad y no podemos hablar de las personas mayores sin hablar también de esta problemática. Es un círculo. Cuando las personas empiezan a perder movilidad, pierden a lo mejor, bueno, no pierden, o se jubilan, ¿no? Quienes tienen esa posibilidad, pues toda su vida va cambiando y su cotidianidad va cambiando. En la medida en que hacen esas actividades, ya no de manera independiente, sino que se requiere algún apoyo, pues la verdad el ánimo muchas veces decae, ¿no? Y la cuestión de la movilidad física, pues eso también es un círculo, o sea, se dejan de salir porque pierden movilidad, y pierden movilidad porque dejan de salir, ¿no? Hablando de cuestiones físicas, pero también de aspectos sociales, ¿no? La convivencia disminuye, la convivencia con otras personas, ¿no? Entonces, bueno, desafortunadamente, pues esto nos pasa. Ahora, la cuestión de la violencia, el DIF también recibe ese tipo de denuncias, ya sea de algún vecino, algún familiar, que se preocupa al ver la condición en la que viven algunas personas mayores y nos reporta al DIF. Hemos recibido al menos 116 denuncias en el primer semestre de este año, las cuales atendemos de una manera multidisciplinaria, acude personal médico, de psicología, de trabajo social y del área jurídica, pues para identificar qué problemática se está presentando, hacemos visitas domiciliarias, y entonces dependiendo de la situación como se presenta, pues se hace alguna ruta de atención, pues tiene que ver a lo mejor con que se atiende la problemática de salud, ¿no? Se habla también con las familias cercanas, se emiten algunas recomendaciones, se hacen reuniones también para llegar a algunos acuerdos y posteriormente se da seguimiento al caso, ¿no? Entonces, bueno, pues sí, desafortunadamente no podemos negar que eso pasa, y como DIF tenemos esta responsabilidad de acudir, de atender y pues dar las recomendaciones y el seguimiento.
8: ¿Y cuál es el tipo de violencia más común? ¿La física, la verbal, la psicológica?
9: Bueno, todas se combinan, ¿no? Desafortunadamente no hay un solo caso de violencia cuando la hay, ¿no? Pero sí hay algunas cuestiones de violencia patrimonial, ¿no? Algunas personas que no tienen acceso a su tarjeta de bienestar, ¿no? Que no las manejan. Ellos, bueno, algunas personas necesitan la ayuda para el manejo, ¿no? Pero algunas otras, no necesariamente ese es el caso, pero bueno, algún familiar cercano, pues la hace uso de ella. Alguna cuestión también, hablando de violencia patrimonial, lo que tiene que ver con su propiedad, ¿no? Que ya hay alguien que está pues interesado en quedarse con esa propiedad, ¿no? Que pueden haber hasta despojos, ¿no? También pues la violencia psicológica, también omisión de cuidados, ¿no? Que no reciban la alimentación adecuada, que no se les dé seguimiento médico a sus padecimientos, y bueno, también el aislamiento, ¿no? Lo que es pues el abandono, que también se da, y que muchas veces pues son los vecinos quienes apoyan, ¿no? A la persona, porque sus familiares pues ya los abandonaron. Entonces pues nos encontramos con este tipo de situaciones, ¿no? Que pasan, y bueno, buscamos fortalecer las redes de apoyo, ¿no? Ya sea con familiares o con vecinos, con amistades, pues para mejorar la calidad de vida de esas personas.
8: Claro. Directora, ¿y a qué número se puede comunicar o cómo se puede comunicar un adulto mayor que requiere atención, no solamente en temas de violencia, sino de manera general, cualquier atención a través del DIF?
9: Sí, claro que sí, porque también damos orientación jurídica y orientación en general. Contamos con un programa de apoyo a las personas mayores, que al cual pueden acudir, y cualquier orientación que requieran, pues ahí les apoyamos. Pueden comunicarse al 2283-676325. También pueden acudir al municipal, que está en Jorge Cerdán, esquina Marco Antonio Muñoz. en la colonia Adolfo López Mateos, por Ruiz Cortines, a la altura más o menos del artículo tercero, por ahí estamos, y también a través de nuestras redes sociales del Ayuntamiento de Jalapa o también de directamente del DIF municipal. Ahí de esta manera se pueden contactar y con mucho gusto les orientamos en lo que ustedes necesiten.
8: Directora, y muy brevemente, decía de las casas de día, ¿dónde se encuentran y qué actividades pueden hacer?
9: Sí, muy bien. Mire, tenemos 2 centros de días y 16 clubs, ¿no?, que hacen actividades recreativas principalmente. Los 16 clubs están en diferentes colonias de la ciudad, y las casas de día, una se encuentra en Jardines de Jalapa, ¿sí?, y otra se encuentra en la unidad habitacional Jalapa 2000. Lo que se hace ahí es de un horario de 9 a 6 de la tarde se realizan actividades recreativas, también se dan algunas, se dan talleres de manualidades, se cuenta con un huerto, también hay clases de coro, de pintura, se realizan algunas actividades también para favorecer las habilidades cognitivas, para favorecer la memoria, por ejemplo, ¿no? Hay clases de danzón, un grupo de danzón, que son los Alegres Danzoneros del DIF municipal, va a representar el día 27, los días 27 y 28 de agosto, va a ir a una reunión nacional en Tlaxcala, representando a Veracruz. Entonces, bueno, estamos muy contentos por esa posibilidad. Pero son grupos, ese grupo surge de estas actividades que se realizan ahí. Entonces, clases de danzón y de otros tipos de baile. Y bueno, pues principalmente lo que más se fortalece es la convivencia y la recreación, ¿no?
8: Muy bien.
9: Aunque también hacemos jornadas de salud, médicas, odontológicas, se cuenta con apoyo psicológico también, y estamos abriendo grupos de apoyo para personas cuidadoras, ¿no? Tanto de personas mayores como de personas con discapacidad. Entonces, acérquense a través de los canales que hace ratito mencioné, por teléfono, a través de las redes sociales, o acudan directamente al DIF, y con mucho gusto les damos toda la información detallada para que ustedes puedan acudir y pues hacer uso de estos espacios que son para ustedes, que son gratuitos y a los cuales estamos fortaleciendo y cuidando mucho para que sea un espacio pues para ustedes.
8: Muy bien, pues estuvimos platicando con la directora del DIF en Jalapa, Olivia Aguilar Dorantes, a quien por supuesto agradecemos su tiempo. Los micrófonos están abiertos cuando quiera regresar a platicarnos sobre algunas de las actividades que estén realizando, y mientras tanto pues le agradecemos también por su tiempo, directora.
9: Muchísimas gracias, Perla, y a todo el auditorio. Por favor, acudan al DIF, que estamos esperándoles para apoyarles y atenderles con mucho gusto.
8: Claro que sí. Muchísimas gracias a la directora del DIF. Y mire, bueno, pues ahí está todo lo que se está realizando en temas de adultos mayores.

0: amas de casa, prepárense. Debido a que hay nuevos incrementos en algunos precios de los productos de la canasta básica, entre los de consideración está el azúcar y el huevo. Este último, de 38 pesos el kilo, subió a 68 pesos. De acuerdo con el integrante del comercio local establecido en la zona centro, Fernando Gordillo, explicó que es preocupante debido a que pega directamente a los bolsillos de los consumidores. Incluso se espera que el azúcar se vaya al doble a partir de septiembre y hasta finales de año, por lo cual el kilogramo del endulzante podría extenderse hasta en 70 pesos de acuerdo a cada región.
1: Los que han tenido mayor movimiento, tanto a la alza como a la baja, pues ha sido el huevo y el azúcar. El huevo, pues es un producto prácticamente estacional que tiene dos incrementos muy importantes durante el año, aunque su tendencia es muy variable durante el transcurso del mismo, pero pues en lo que es Semana Santa y al inicio de las clases, este producto pues aumenta su consumo. Y pues te puedo decir que en estos 15 días prácticamente un cono de huevo que tenía un costo aproximadamente de 38 pesos, de 15 días a la fecha duplicó su costo. Ya el costo es de entre 68 y 72 pesos por cono. Lamentablemente, pues eso sí pega directamente a la economía familiar, pues bueno, que es un producto de alto consumo, al igual que pues tiene pues las características propias de alto consumo durante estas dos épocas, lo que es la Semana Santa y lo que es el regreso a clases. Un poquito adelantado al regreso a clases.
0: Explicó que después de la cuesta de enero, el inicio del segundo semestre del año es complicado por la alza de precios, como maíz, frijol y arroz. Sin embargo, son en menores cantidades a los productos mencionados. Informó para Balance mi pie. Giselle Vera.
2: 8:41 PM, vamos a la pausa y volvemos con más información.
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4: Abdul El Sayed, médico de 41 años e hijo de inmigrantes egipcios, ganó por un estrecho

0: margen las primarias demócratas al Senado en Michigan, una victoria considerada un avance para el ala progresista del partido que impulsa temas como el apoyo a la clase trabajadora y el rechazo a la ayuda militar a Israel. Su triunfo, logrado por menos de 15.000 votos frente a la congresista Hale Stevens, respaldada por el establishment demócrata y grupos pro-israelíes, lo convierte en un aspirante histórico al buscar el ser el primer senador musulmán de Estados Unidos, aunque ahora enfrenta el reto de unificar a un partido profundamente dividido antes de las elecciones de noviembre. El Movimiento de Pueblos, Comunidades y Organizaciones Indígenas Movimiento Nacional anunció que el próximo 10 de agosto presentará oficialmente la candidatura de Charmin Whiteface, integrante del pueblo Lakota de Estados Unidos, para ocupar la Secretaría General de la ONU, convirtiéndose en la primera aspirante indígena al cargo. Su postulación surgió en un acuerdo alcanzado durante la Cumbre Internacional sobre la Doctrina del Descubrimiento, celebrada en mayo en la Ciudad de México, y será entregada en la sede de las Naciones Unidas en Nueva York, respaldada por su trayectoria en la defensa de los derechos de los pueblos indígenas. El Zoo Aquarium de Madrid celebró el nacimiento de una cría de elefante asiático de Sumatra, una subespecie en peligro crítico de extinción y única en Europa dentro del programa de conservación de la Asociación Europea de Zoos y Acuarios. El parto ocurrió este miércoles y estuvo acompañado por las otras tres hembras del grupo, que protegieron a la madre, Cynthia, y al recién nacido, con un comportamiento social característico de la especie. Apenas media hora después de nacer, la cría logró ponerse de pie y dar sus primeros pasos. Los Centros para el Control y la Prevención de Enfermedades de Estados Unidos alertaron sobre un brote de salmonela vinculado a jalapeños procedentes de Sinaloa, distribuidos por la empresa Coast Citrus Distributors, que ha enfermado a 345 personas en 27 estados y provocado 36 hospitalizaciones, sin registrar fallecidos. Las autoridades confirmaron que estos productos son el origen del brote y recomendaron a comercios retirar los jalapeños afectados de sus inventarios para evitar su consumo o venta. Informó para Balance Media Group, Jay Torres.
1: 8 de la mañana con 46 minutos en esta primera emisión de Radio Noticias. Docentes y directores de la UPAP bloquearon la tarde de ayer jueves la avenida Jalapa. Ellos están exigiendo modificaciones en las condiciones generales de trabajo, así como el pago de los pendientes. Vamos a escuchar el reporte con Arturo Arellano.
2: Docentes y directores de la Universidad Popular Autónoma de Veracruz, UPAP, bloquearon este jueves la avenida Jalapa a la altura de la Secretaría de Finanzas y Planeación para exigir la modificación de las nuevas condiciones generales de trabajo y el pago de salarios pendientes, al asegurar que el contrato propuesto vulnera sus derechos laborales. Los inconformes señalaron que representan a más de 400 docentes y directores de las 18 zonas en las que se divide la universidad en el estado, y al mismo tiempo afirmaron que desde hace más de un año han sostenido mesas de diálogo con el anterior rector y con el actual, sin que hasta ahora exista una solución a las demandas. Escuchemos lo que dice una de las inconformes.
3: A partir de ahí surge un contrato laboral, ahorita les van a dar mayores explicaciones, surge un contrato laboral que perjudica totalmente los derechos, que viola los derechos de los compañeros. También se hace mucho alarde de que antes no teníamos contrato, y sí es cierto, no teníamos contrato, pero jamás nos había faltado la emisión del pago puntual. Lo que hacían o no hacían con todos los millones que sobran, ese no, nunca había sido nuestro problema. Sin embargo, ahorita dejan de aportar esas cuotas a los maestros, hay compañeros a los que todavía les deben del 2025, y a todos nos deben el primer y segundo periodo de 2026. Bueno, por ahí se empezaron a hacer algunas dispersiones, pero es minoría. A la gran parte de nosotros,
4: los maestros les adeudan en total.
3: En total tenemos, bueno, ayer el mismo rector dio la información. La comunidad está conformada por más de 5.000 docentes y directores. La misma institución, la misma autoridad mencionó que 2.246 personas han firmado contrato, es decir, menos del 50%.
2: Explicó que el conflicto surgió luego de la modificación del decreto que rige a la UPAP, pues sostiene que desde entonces comenzó los atrasos en los pagos y la imposición de un contrato laboral que consideró lesivo para sus derechos y para el modelo con el que ha operado la institución por más de 2 décadas. Informó para Balance y Media Group, Arturo Arellano.
1: Y mire, esta manifestación había sido convocada y se dijo que llegarían cientos y cientos de profesores y colaboradores de la UPAP, pero la realidad es que fue un número menor el que llegó a esta protesta y bueno, pues después de un rato se retiraron. En más información, la gobernadora Rocío Nale García habló sobre el desafuero de los alcaldes de Ixhuatlán del Sureste y Úrsulo Galván. Afirmó que no responden a decisiones políticas y que ambos procedimientos derivaron de investigaciones que actualmente realiza la Fiscalía General del Estado al integrar carpetas por dos casos, el de la periodista, el asesinato de Roxana Guzmán en Nanchital y también, en un caso aparte, debido a la desaparición del empresario Héctor Ramos Sánchez, así como su escolta. Recordó la gobernadora que esto motivó la solicitud de desafuero ante el Congreso de Veracruz de Raúl González Martínez y Bertín Bravo Montero, ambos de Movimiento Ciudadano. Aclaró que el desafuero no determina, en todo caso, la responsabilidad penal de los presidentes municipales, ahora ya desaforados, pero sí va a permitir que enfrenten las acusaciones y presenten su defensa ante las autoridades judiciales como cualquier ciudadano. Vamos a escuchar.
5: La Fiscalía General del Estado, General de la República, a investigaciones de delitos o de presuntos en el Estado. En base a ello, se arman carpetas de investigación. Es el caso que en dos delitos fuertes, como desaparición de la señora periodista de Nanchital y de un empresario en Úrsulo Galván, la fiscalía armaron carpetas que llevó tiempo y en base a esto pidieron al Congreso el desafuero de dos alcaldes actuales que efectivamente son militantes o integrantes de Movimiento Ciudadano. Esto es para mencionar, una vez desaforados, ellos tienen que enfrentar con sus abogados pues las pruebas, defenderse si hay alguna acusación y llevar el proceso judicial precisamente en el sistema judicial con jueces, magistrados y lo que corresponda. Esto lo comento porque de ningún momento ni es político, ni es de fracciones partidistas, ni el Ejecutivo, como es el caso de la gobernadora, tiene que ver una intervención en investigaciones judiciales.
1: La gobernadora también respondió a los señalamientos del dirigente nacional de Movimiento Ciudadano, Jorge Álvarez Maínez, que acusó que los desafueros tienen motivaciones políticas y sobre ello la mandataria acusó que Maínez es un simulador profesional. También acusó a su partido de politizar estos procedimientos y bueno, pues así va el tema del desafuero de los alcaldes de Ixhuatlán del Sureste y de Úrsulo Galván, pero también habló sobre otros temas. La gobernadora expresó su respaldo a la propuesta para instalar una estatua de la cantante ante Yuri en el malecón de Veracruz como reconocimiento a sus 5 décadas ya de trayectoria. Explicó que la iniciativa fue presentada por seguidores de la intérprete que ofrecieron financiar la elaboración de la escultura y únicamente solicitaron al ayuntamiento el permiso para colocarla en una plazoleta ubicada en la esquina de la calle Washington con el bulevar Manuel Ávila Camacho. Vamos a escuchar.
6: Sí, efectivamente, el día de ayer estuve en un recorrido por el puerto de Veracruz con la alcaldesa Rosa María Hernández Espejo y ya habíamos platicado desde hace semanas que había llegado la petición del fans de Yuri y bueno, a través de redes, a través de diferentes muestras de simpatía, habíamos analizado y efectivamente ayer me mostró la alcaldesa dónde se piensa colocar. Ya hubo una reacción muy positiva, tanto de la gente como de la propia artista. La artista agradeciendo, pues, el honor. Pero aquí vamos a más allá. Es una veracruzana que tiene 50 años de trayectoria artística. Es una profesional. Pero tiene 50 años que ella donde se para, promueve Veracruz, muestra su orgullo de ser jarocha, ha hecho eventos muy importantes con esencia 100% de Veracruz.
1: Y bueno, pues lo que dice la gobernadora es que se va a estar trabajando este tema porque todavía hay algunas cosas que definir en este proyecto. En información aparte, las autoridades han alertado que hay riesgos de deshidratación y golpes de calor debido a las altas temperaturas. Ante ello, hacen un llamado a la población para reforzar medidas preventivas. Escuchemos.
7: La Autoridad Local de Protección Civil advirtió que con el inicio de la canícula aumentan los riesgos de deshidratación y golpes de calor debido a las temperaturas que podían alcanzar entre los 30 a los 32 grados Celsius durante los próximos días. Por lo anterior, llamó a la población a reforzar las medidas preventivas. La dependencia recordó que la canícula corresponde a un periodo de reducción temporal de las lluvias en plena temporada de verano, fenómeno que este año se presenta de manera habitual y que favorecerá condiciones de mayor calor en la capital.
8: Ya estamos en la canícula. Les recuerdo que la canícula es un proceso de sequía que sucede en mitad del verano, en mitad de la temporada de lluvias. Es una sequía interestival, se le llama, y no sabemos si va a suceder o no va a suceder hasta que constatamos que hay una disminución en el comportamiento de la lluvia. En este caso se ha presentado de la forma tradicional. Se espera que suceda como ha sucedido en otros tiempos, en la segunda quincena de, ¿no?, de este mes. La primera quincena de este mes, perdón. Y bueno, vamos a tener temperaturas poco altas, hasta máximo 30, 32 grados. Las recomendaciones para este escenario, pues son las que usamos cuando hay tiempo de calor, que hay que estar hidratado, que no hay que exponerse al sol en las horas de mayor radiación, protección en la cabeza, bloqueadores, protección en el cuerpo, con prendas ligeras de fibras naturales para transpirar, de modo que no entremos en condiciones de deshidratación, ¿no? De tener como mucho ojo en temas de deshidratación y de golpes de calor, que es de lo que nos tenemos que cuidar.
7: Por lo que, y ante este escenario, recomendó mantenerse hidratados de manera constante, evitar la exposición directa al sol entre las horas de mayor radiación, utilizar gorra, utilizar sombrero o aplicar bloqueador solar y vestir ropa ligera de fibras naturales para facilitar la transpiración. Asimismo, pidió cuidar a niñas, niños, adultos mayores y personas que hacen actividades al aire libre, ya que son los sectores más vulnerables a sufrir afectaciones por las altas temperaturas. Informo para Balance y Media Group, Arturo Arellano.
1: 8 de la mañana con 57 minutos.
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1: Roberto Paredes, muy buenos días. ¿Qué está pasando en el mundo de los deportes? Te escuchamos.
10: Hola, ¿qué tal? Buenos días. Vamos con la información deportiva. América derrotó 3-1 a San Diego Fútbol Club en su debut en la League Cup 2026 y sumó sus primeros 3 puntos. Brian Rodríguez abrió el marcador al minuto 11 y participó en las 3 anotaciones del conjunto azul crema. Eric Sánchez e Isaías Violante ampliaron la ventaja antes del descanso para el equipo dirigido por Guillermo Almada. Luca Bombino descontó al minuto 63, pero América mantuvo el control y aseguró la victoria en el Estadio Banorte. Las Águilas se enfrentarán al Portland Timbers el próximo domingo en busca de avanzar a la siguiente ronda. México alcanzó un récord histórico de 146 medallas de oro en los Juegos Centroamericanos y del Caribe Santo Domingo de este año. La delegación superó las 145 preseas doradas conseguidas en San Salvador 2023 y acumula 333 medallas. Beatriz Briones aportó 2 oros en canotaje, mientras México también destacó en vela y natación artística. Yael Marmolejo y Katherine Oliver conquistaron el oro en relevos mixtos de pentatlón moderno. Con 146 oros, 95 platas y 92 bronces, México se mantiene al frente del medallero. Cruz Azul venció 1-0 al Philadelphia Union en su debut de la League Cup 2026, sumando así sus primeros 3 puntos. José Paradela marcó el único gol del encuentro al minuto 3 con un disparo cruzado. La máquina mostró solidez defensiva, aunque tuvo dificultades para mantener el control durante el segundo tiempo. Philadelphia Union presionó en busca del empate, pero la defensa celeste resistió los ataques del conjunto estadounidense. Con esto, Cruz Azul buscará mantener el paso en su próximo compromiso de la League Cup. Informó para Balance y Media Group, Roberto Paredes.
1: Gracias, Roberto, por la información y también agradezco el tiempo que estuvo con nosotros informándose y le recuerdo que a la 1:00 p.m. tenemos una cita en la segunda emisión de Radio Noticias. También siempre, de verdad, no me voy a cansar de agradecer el trabajo que hacen mis compañeros porque gracias a ellos llega a usted la información. Al productor general, Carlos López, también a Baruch San Gabriel en los controles de audio. Mi nombre es Perla Sandoval y le deseo que tenga un excelente viernes.
9: 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La Fiscalía General de Justicia de la Ciudad de México investiga la presunta venta de respuestas y el apoyo remoto durante la realización del examen de admisión al nivel licenciatura de la Universidad Nacional Autónoma de México, que se volvió un escándalo en el ámbito académico. Es decir, que las autoridades de la máxima casa de estudios no cancelaron más de 3.200 exámenes por mera presunción, sino porque hay pruebas de conductas tramposas, por lo que ese examen se volverá a realizar, esta vez bajo control presencial de verificación, incluso para los que pasaron en la primera prueba. Es lamentable que hasta para buscar un lugar en la universidad se dé la corrupción, como si robarse el examen y sus respuestas haga a la gente inteligente y capaz, cuando demuestra lo contrario a la ética, el profesionalismo y la responsabilidad. Aquí lo lamentable es que ahora pagan justos por pecadores.
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2: El Servicio de Administración Tributaria denunció a 74 de sus funcionarios ante la Fiscalía General de la República por el uso ilícito de sus atribuciones, a lo que se suman acusaciones por delitos fiscales agravados y uso de documentos falsos a cambio de dinero. Así, ese tipo de cobros indebidos se registran por miles, desde los funcionarios municipales y estatales de verificaciones y clausuras, uso de piso para venta y construcción, hasta casos federales de corrupción como el que denuncia el SAT. Y es que esa corrupción no se radica por decreto, y combatirla está más allá de leyes y sanciones, pues se trata de una cultura social que se adquiere desde la casa, desde la educación, desde la sociedad, como sucede en algunos pueblos asiáticos en los que la honradez y el respeto son también su honorabilidad.
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1: Hola, hola, muy pero muy buenos días. Te doy la bienvenida a Doble Sintonía. Espero que estés teniendo un excelente día y déjame decirte, querido amigo, querida amiga, que lo lograste. Llegaste por fin al viernes. Llegamos al viernes. San viernes. Por fin ya esta semana se acabó. Ya por fin vamos a disfrutar de este viernes y obviamente este próximo, pues ya fin de semana que viene. Así que pues, la mejor de las vibras. Espero que estés excelente donde quiera que me estés escuchando. Y ya sabes, yo voy a estar contigo desde las 10 y hasta el mediodía. El día de hoy, viernes, San viernes 7 de agosto. Ya sabes que te voy a acompañar con la mejor programación musical y también con un tema súper, súper genial. Yo creo que a todos en algún momento pues nos tocó trabajar en algo que pues no nos gusta, pero ¿qué pasa cuando es lo contrario, no? ¿Qué pasa cuando realmente existe ese trabajo perfecto? Obviamente la gente que disfruta hacer su trabajo, para esas personas, pues ese trabajo es el mejor del mundo, ¿no? Ya bien, como decía Confucio, como diría la modelo, el chino japonés que inventó la confusión. no, pero como decía Confucio, encuentra un trabajo que te guste y no tendrás que trabajar ni un solo día en tu vida. Es una frase muy, muy sabia y pues tiene toda la razón, como les decía. Entonces, el día de hoy vamos a estar platicando sobre los mejores trabajos. ¿Realmente existe el trabajo perfecto? A lo mejor, como les digo, si tú disfrutas de hacer tu trabajo, te encanta hacer tu chamba, pues obviamente ese es el mejor trabajo y para ti pues está perfecto. Pero hay otros trabajos que realmente te sorprenderá saber que les pagan prácticamente por hacer cosas que uno hace pues todos los días, ¿no? No sé, imagínate que te pagaran por dormir, que te pagaran por comer, que te pagaran por jugar videojuegos o que incluso te pagaran simplemente por ver algo. Pues esos trabajos existen y vamos a estar platicando de eso el día de hoy. Así que no te despegues de la frecuencia de Joya 96.9 porque vamos a estar platicando sobre los mejores trabajos, claro que sí. Y vámonos con más música, claro que sí también. Déjenme decirles que próximamente vamos a tener unos especiales de artistas. Todas las dos horas vamos a estar dedicadas a un solo artista, platicando algunas curiosidades, platicando también algunos detalles, fechas, etcétera. Y si tuvieron alguna participación o presentación aquí en México. Así que estate al pendiente porque próximamente vamos a tener esos programas que van a estar muy muy padres. Y de todo, artistas en español, en inglés y hasta inclusive probablemente algunos en francés y en alemán. Así que estate muy pendiente de la frecuencia de Joya 96.9. Por lo menos yo te dejo con esta canción a cargo de Eric Rubin, Malas Intenciones, aquí en Joya 96.9, siempre contigo.

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1: Todos hemos soñado con un empleo en el que nos paguen por hacer algo que disfrutamos y que incluso haríamos gratis. Aunque bueno, pues el trabajo perfecto no existe, si hay profesiones que parecen sacadas de una película. Y fíjense que hay personas que viajan por el mundo, prueban comida, juegan videojuegos o cuidan animales y les pagan por ello. La clave que pues de esto es que detrás de cada uno de estos empleos, obviamente, pues hay preparación, hay disciplina y hay mucha competencia. Y como les dije en la sección pasada, hoy vamos a estar platicando sobre esos empleos que parecen realmente imposibles, que de veras te paguen por hacerlo. Obviamente, el que disfruta de su trabajo va a decir que pues su trabajo es el mejor del mundo. Claro, es válido. Si tú disfrutas lo que haces, lo haces con pasión, lo haces con amor y le tienes un cariño enorme, claro que ese es el mejor trabajo del mundo. Ya lo mencionamos también en la sección pasada, como lo había mencionado Confucio, que encuentra un trabajo que te gusta y nunca tendrás que trabajar ni un solo día en tu vida. Y para empezar, quiero platicarles sobre uno de los empleos más famosos de que pues salió en redes sociales y que pues generó muchísima conversación, que es el cuidador de una isla. Bueno, se preguntarán, ¿y qué tienes que hacer? Pues prácticamente ahí en Australia, el ganador recibía pues un excelente salario simplemente por vivir en una isla paradisíaca. Con todo lo que incluía, o sea, el hospedaje, los servicios, las vistas al mar, todo, todo. Imagínense nada más qué padre sería eso. Obviamente, pues, los que disfrutan de estos lugares, de la playa y de estos lugares paradisíacos y todo, pues sí, tiene sentido, ¿no? Que sea algo muy padre. Yo en lo personal, fíjense que no disfruto mucho la playa. Yo soy como que muy de quedarme mejor encerrado. Bueno, no encerrado como tal, sino que no me gusta el sol ni la arena. Es como que no soy muy aficionado, pero pues hay gente que sí les gusta bastante, les encanta, ¿no? Y entonces, bueno, este trabajo que les digo de cuidar una isla, pues tiene también otro tipo de vertientes, porque hay empresas que pues prácticamente les pagan a las personas por ir a vivir la experiencia de visitar algún lugar o de probar algún tipo de comida y pues también estar simplemente hospedado en algún lugar. Entonces, como les digo, vamos dando pie a esto que les digo que las empresas les pagan. Por lo regular les pagan mucho a los influencers. Se ha dado el caso, ustedes han visto que probablemente algún youtuber, algún tiktoker o algún creador de contenido de redes sociales les pagan simplemente por ir a algún lugar y disfrutar o pues estar ahí nada más en ese hotel o en ese restaurante, que claro, obviamente pues es un acuerdo en el que llegan y no nada más desde que ay, soy influencer y bueno, dame la comida gratis. Claro, también ha habido el caso. ¿Cuántas veces hemos escuchado de ese tipo de situaciones en las que pues llegan y de repente nada más como de que, ay, pues mira, yo tengo tantos seguidores, así que dame la comida gratis? Obviamente no es así, pero en estos casos las empresas sí les pagan pues la estadía completa, toda la experiencia, para que pues lo documenten y lo muestren en sus redes sociales y así generen pues esta conversación y puedan tener más turistas y más clientes. Entonces prácticamente les pagan por tener vacaciones, algo así. Entonces sería muy padre, ¿no? Imagínense que te pagaran para ir a algún tipo de resort o alguna playa si es que te gusta, o si eres más como yo, que eres más como de frío o de montaña, que te paguen para ir a algún tipo de lugar donde vayas a esquiar o vayas al frío o simplemente algún lugar donde haya un clima pues no tan caluroso, pero pues sí como que cálido y que estés muy muy padre, ¿no? Estaría muy chido. Eso es algo que muchos creo que soñarían, ¿no? Con tener vacaciones y que te paguen simplemente por ir a disfrutar de estos lugares. Y ese es uno de los trabajos que pues la verdad mucha gente considera que es el mejor del mundo. Prácticamente te pagan por tener vacaciones y sí, sería muy muy padre, pero pues yo creo que llega un punto en el que ya de tantas cosas que ves ya como que te aburre, ¿no? Hay veces en las que hay quienes llegan a tener como que esta parte de decir, pues creo que ya lo vi todo, entonces ya no me asombra nada, ya no me motiva nada. Y pues bueno, hay casos, ¿no? Hay casos, puede que suceda. Y pues también hay otra parte mundo de los resort y de que te paguen por vacaciones, que claro, no lo puede hacer cualquiera. ya habíamos mencionado que pues los influencers pues tienen a unos seguidores y por esa razón es que se les da esa oportunidad de que vayan a disfrutar de este resort o de este lugar, ¿no? Pero de ahí en fuera, pues obviamente hay un carácter específico, hay un carácter específico para que les den esa oportunidad a esas personas. Ya habíamos también platicado sobre que pues debe haber disciplina, debe de haber constancia, debe de haber una experiencia, y estas personas la tienen, no nada más son personas salidas de debajo de una piedra, tienen todas estas cuestiones y todas estas aptitudes para poder evaluar y decir, ¿sabes qué? Esto sí está bien, esto está mal, esto me gustó, esto no me gustó, esto está excelente, esto la gente lo va a disfrutar. No es cualquier persona la que realiza estas labores, tienen que tener una cierta preparación y pues obviamente gracias a esa experiencia y esa preparación es como pues ellos pueden dar su veredicto y pueden decir ese lugar está perfecto para que tú puedas vacacionar. Entonces ese es uno de los mejores trabajos y vamos a continuar con más aquí a través de la frecuencia de Joya 96.9. Te recuerdo que vamos a estar platicando sobre los mejores trabajos y pues también algunos de estos trabajos que también pues dejan bastante dinero simplemente por hacer algo que te guste o que hagas todos los días. Mientras yo te dejo con esta canción a cargo de Pablo Alborán del año del 2025, Mis 36, aquí en la frecuencia de Joya 96.9, siempre contigo.
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1: 10 de la mañana con 49 minutos a través de la frecuencia de Joya 96.9. Gracias por continuar con nosotros a través de esta transmisión. Y continuamos con el tema del día de hoy. Ya les habían platicado que pues prácticamente hay trabajos en los que te pagan por comer o por visitar algún lugar e inclusive por jugar videojuegos. Y sí, hay personas que ganan dinero probando comida. Desde catadores de chocolate, café, vino o helado, o hasta o inclusive algunos cítricos gastronómicos que pues están muy muy ricos, ¿no? Y esto está muy muy muy padre. También existen los probadores de videojuegos. En algún momento hay algunas casas desarrolladoras que antes de lanzar el juego de forma preliminar contratan a gente para que los pruebe y ellos pues den a conocer si hay algún error, si es buena la jugabilidad o si en algún momento de la historia hay algo que no cuadra o no convence. Entonces estos chicos son los encargados de pues jugar estos juegos y decir, bueno, aquí en este punto pasa esto, aquí me gustó, aquí no me gustó tanto, aquí no creo que la gente le guste tanto. Entonces ya en base a eso ellos, bueno, toman nota y lo modifican o pues cambian totalmente algunas cosas para que, bueno, el producto sea algo más padre, algo más chido y pues ya tenga un poquito más como de éxito, ¿no? Ahorita, por ejemplo, el caso más reciente con los juegos, bueno, con el testeo de videojuegos, ahorita, por ejemplo, con el juego, el próximo que va a salir, el de Grand Theft Auto 6, que está en pues prácticamente todas las listas de compras de todos los gamers, me incluyo porque pues yo también estoy esperando que salga este gran juegazo. Antes de que salga totalmente, ahorita en estos momentos hay gente que lo está probando, hay gente que todavía pues está viendo algunos aspectos de este juego, tanto la jugabilidad, la historia, pues en algunos puntos. Por ejemplo, ya sabemos que este juego de Grand Theft Auto es conocido como del género sandbox, o sea que prácticamente puedes hacer lo que tú quieras, ir a donde tú quieras y visitar el lugar que tú quieras. Entonces pues es un mundo bastante grande y ya se ha visto también en internet algunas filtraciones de que el mapa de este juego va a ser muchísimo más grande que el anterior. En el Grand Theft Auto 5 era pues un mapa ya bastante grande, ya había ciudad, había bosque, había pues varios lugares, varios puntos en los que tú podías visitar, pero en esta edición, en el Grand Theft Auto 6, vas a poder visitar muchísimos más lugares y un mapa muy muy extenso. Me atrevería a decir que uno de los más grandes en cuanto a videojuegos de este estilo. Entonces, como les decía, ahorita pues hay gente probando esos aspectos del juego, pues están diciendo, bueno, esto sí está bien, esto pues no está tan bueno y pues creo que deberían cambiarlo, ¿no? Y pues fíjense que aunque muchos imaginan que solamente es divertirse y que pues solamente es sentarse, agarrar el control y jugar, o en el caso de los que prueban comida, simplemente es ir a visitar el lugar y comer y ya, pues no se crean, no es tan fácil porque son jornadas pues largas, mucha concentración y aparte pues conocimientos especializados. Ya les había platicado que no es para cualquiera, debe ser alguien que tenga una preparación, que debe tener una experiencia y que debe ser experto en no nada más una cosa, debe ser experto en varias cosas. A lo mejor estarán diciendo, bueno, y pues en los videojuegos, ¿en qué se tiene que ser experto, no? Pero pues es que también, o sea, todo tiene su chiste, no crean que nada más es sentarse y agarrar el control y jugar. Son personas que tienen pues conocimientos en distintas cosas, tanto técnicas como psicológicas, me atrevería a decir, porque pues claro, en sentarse a jugar un videojuego tiene también mucho que ver el hecho de que pues estés tranquilo, estés relajado y que haya ciertas cosas que pues pongan a prueba tus habilidades en cuanto a los videojuegos, pero que también te premien o te hagan sentir de forma pues tranquila, porque al final del día los videojuegos son una forma de relajarse, son una forma de estar pues tranquilo, de escapar de la vida real, ¿no? Y meterte a este mundo virtual con los personajes, con las historias. Entonces, como les decía, deben tener como que este aspecto psicológico para poder decir, bueno, esto en esta parte del juego, la persona que lo juegue va a estar tranquilo porque va a pasar esto, y o en esta parte es mucho estrés, lo va a poner así, entonces ahorita pongan después pónganle una misión en la que tenga que ser algo muy relajado, etcétera, ¿no? Es de eso se trata también. Cada aspecto es como que cuidadosamente pulido y verificado para que el producto final ya pues la persona pueda disfrutar de esto y tenga una experiencia videojugabilística muy muy buena. Se oyó muy profesional eso, ¿no? Videojugabilística. La verdad no sé si esa palabra exista, pero yo la acabo de inventar, así que pues está muy muy padre. Es algo que suena muy profesional, pero como les decía, estas personas que se encargan de de probar los videojuegos tienen ya una experiencia bastante amplia y pues sí, les pagan prácticamente por pues prácticamente todo un día jugar y estar al pendiente de cada aspecto y para que al final estos detalles pues se pulan. Inclusive también estas personas que comen, que les pagan por comer o que les pagan por probar algún postre, algún platillo, pues deben tener también un criterio muy muy grande. Es como la película de Ratatouille con este crítico Anton Ego, que sí, claro, o sea, es un un personaje muy muy recordado y que pues claro, este personaje, como les digo, es la representación de varios críticos de comida que prácticamente pues están en el medio, en este medio de la cocina, y que claro, sus papilas gustativas deben ser pues prácticamente tocadas por Dios, prácticamente, para que pues puedan decir esto está bien, esto está mal, ¿no? Y pues claro, volviendo al ejemplo de la película de Ratatouille, pues él nos lo muestra tal cual, ¿no? Y inclusive esta frase final, que es muy muy buena, que a mí me encanta esa frase de la película, ya saben, esta de la vida de un crítico es sencilla en muchos aspectos. Bueno, es una frase entrañable y que pues retrata perfectamente lo que es ser un crítico, no nada más de la comida, sino de cualquier otra cosa. Entonces, ese es dos de los trabajos que consideran que son muy muy buenos, el de testeador de videojuegos y el de la comida. ¿Ustedes qué piensan? ¿Ustedes serían catadores de algún tipo de comida en específico? A mí la verdad me gustan mucho las hamburguesas, entonces yo sin problemas sería catador de hamburguesas. Me encantan a mí las hamburguesas y a lo mejor a algunos de ustedes les encanta algún platillo y dirán, bueno, yo considero que soy catador de enchiladas, soy catador de no sé, tal vez de los distintos tipos de platillos hechos con huevo, entonces pues yo soy de esos. Entonces pues ahí está, yo creo que todos tenemos un platillo favorito y consideramos que ya tenemos ese toque de decir esas enchiladas están muy buenas, o inclusive también pues no sé, ese pollo asado también está muy bueno. Cualquier platillo es válido, así que pues ese es el platillo, ¿no? Ese es el truco de que te guste. Entonces, vamos a continuar con más aquí a través de la frecuencia de Joya 96.9 y continuamos con el tema de los trabajos más padres, los trabajos más chidos. Realmente que crees, dices, ¿en realidad te pagan por hacer eso? Pero por lo mientras te voy a dejar con más música aquí a través de la frecuencia de Joya 96.9 con esta canción de Karol G del año del 2025. Así que no te despegues de tu radio porque vamos a continuar aquí a través de Joya 96.9, siempre contigo.

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2: La Fiscalía General de Justicia de la Ciudad de México investiga la presunta venta de respuestas y el apoyo remoto durante la realización del examen de admisión al nivel licenciatura de la Universidad Nacional Autónoma de México, que se volvió un escándalo en el ámbito académico. Es decir, que las autoridades de la máxima casa de estudios no cancelaron más de 3.200 exámenes por mera presunción, sino porque hay pruebas de conductas tramposas, por lo que ese examen se volverá a realizar, esta vez bajo control presencial de verificación, incluso para los que pasaron en la primera prueba. Es lamentable que hasta para buscar un lugar en la universidad se dé la corrupción, como si robarse el examen y sus respuestas haga a la gente inteligente y capaz, cuando demuestra lo contrario a la ética, el profesionalismo y la responsabilidad. Aquí lo lamentable es que ahora pagan justos por pecadores.
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1: 11 de la mañana con 8 minutos a través de la frecuencia de Joya 96.9. Oigan, fíjense que si aman a los animales, hay trabajos que parecen un sueño. Cuidadores de pandas, entrenadores de perros, fotógrafos de vida silvestre o buzos que alimentan tiburones. Suena peligroso, pero hay quienes lo disfrutan y creen que es el mejor trabajo del mundo. Y es que, pues, ¿cuántos de nosotros queremos realmente a los animales? Tenemos, pues, alguna mascota en casa o hemos visto en redes sociales estos videos en los que, pues, están en centros de conservación de este tipo de especies o de animales y, pues, los vemos que están totalmente contentos ahí con la gente, obviamente con cuidadores y, pues, sería muy, muy padre. En especial, énfasis en los que cuidan pandas. Imagínense nada más, o sea, es un peluche enorme y que tienes que estar ahí cuidándolo, tienes que estar abrazándolo y dándole de comer en un biberón. Debe ser muy bonito, ¿no? Poder abrazar a uno de estos animales gorditos, peluditos y darle de comer. Y estos trabajos de cuidar pandas, pues no es como tal una tarea sencilla, porque implica que pues tienes que estar cuidándolo, tienes que estar ahí con él, jugar con él incluso, y puede que digas, bueno, ¿y qué tiene de difícil eso, no? Pero los que lo hacen tienen, como les digo, una experiencia y un conocimiento sobre varias cosas. Obviamente, para empezar, pues conocimientos de los pandas, de la especie, en cuanto a qué es lo que le gusta, qué es lo que disfruta hacer, cuáles son las cosas que no le gustan. Y la idea es tratar de mantener al panda lo más tranquilo y pues feliz posible en ese lugar. Que sí, claro, es un lugar que está cercado, está encerrado, pero pues tratan de dar el mayor de los ambientes para que se sienta como en su hábitat natural. Y ha habido casos inclusive en el que pues ya los ponen en cautiverio, bueno, ya los dejan libres y ahí en ese espacio todavía lo siguen cuidando, todavía siguen tratando de que se acople y de que esté al tanto, porque pues ya sabes que la naturaleza allá afuera es muy muy peligrosa, tienen que enfrentarse a varias cosas y pues bueno, el tamaño que tiene un panda ya adulto, sí ya es bastante pesado y que pues no cualquier depredador se atreve a acercar. Y aparte de que pues son muy muy tranquilos. En el caso también, por ejemplo, de los buzos que alimentan tiburones, la otra vez estaba viendo un documental que hablaba que el tiburón realmente no es como tal el enemigo o no es como tal malo como lo pintan en las películas, por ejemplo en la de Tiburón o así, ¿no? Que en realidad pues es como que una especie incomprendida, porque en este documental que les decía pasan videos en el cual los buzos llegan a acariciar a estos tiburones, a esta especie de tiburón, y pareciera como si el tiburón se le acercara al momento de que deja de acariciarlo, como diciendo, hey, acaríciame más. Es algo muy muy gracioso y yo me quedé, digo, bueno, pues ¿qué no los tiburones son los malos? ¿Qué no los tiburones pues son la especie que se come a los buzos, a las personas, a las que están en las playas, ¿no? Como les digo, toda esta histeria alimentada por las películas y así. Y claro, hemos visto casos en los que ha habido momentos desafortunados en los que tiburones pues han mordido a personas o se han comido a personas, pero pues todavía no sé cuál es la diferencia realmente entre el tiburón bueno y el tiburón malo, porque en este caso les digo, yo vi cómo este buzo empezó a acariciar a este tiburón y prácticamente cuando dejó de hacerlo se le acercaba como para decirle acaríciame más, ¿por qué dejaste de hacerlo? Es algo bastante curioso y que pues también es uno de los trabajos que muchas personas consideran que es muy bueno. Y otro también es el de fotógrafo de vida silvestre. El poder fotografiar a los animales, que claro, también tiene su chiste, no es nada más voy y le tomo foto. No, claro que no. Todas estas personas pues están preparadas. Los fotógrafos de vida silvestre tienen equipos muy, muy avanzados y por supuesto caros que definitivamente capturan ese momento o al animal como tal haciendo algo que pues probablemente es muy sencillo para ellos hacer, como caminar o correr o hacer o comer, pero para un fotógrafo es oro puro porque nos regalan estos momentos tan padres de los animales, y que hay algunos que son muy muy bonitos, en cuanto por ejemplo el plumaje, las aves, algunos Por ejemplo, de las aves hay machos que su plumaje es muy bonito, entonces capturan exactamente ese momento en el que están tratando de hacer algún tipo de danza de apareamiento y pues muestran así su pelaje al máximo y en su esplendor y se ve muy muy padre. Y como les decía, es muy caro el equipo que utilizan los fotógrafos de vida silvestre, porque aparte de tener un equipo de fotografía pues bastante avanzado, el lente que ocupan es un lente que debe ser de máximo alcance para estar lo más alejados posible y que al momento de que puedan tomar la foto pareciera como si lo tuvieran a unos cuantos metros, y esto pues obviamente para no asustar y no alterar ese ritmo y ese orden de la especie y que no se sienta amenazada al ver a una persona ahí con un lente pues bastante grande y con la cámara. Y para esto también se fían de varias cosas, de varios trucos para tratar de acercarse. Hay quienes hasta inclusive llegan a disfrazarse de otros animales o de pues prácticamente como de algún otro animal para mimetizarse con el ambiente y que pues este no tenga tanto miedo y tenga pues esa confianza de acercarse a tomar agua o de agarrar algunas bayas o de comer algún tipo de planta. Entonces estos fotógrafos recurren a estas técnicas de disfrazarse o usar también algunas tiendas de campaña que tienen algún sistema de camuflaje no óptico, pero sí como de alguna manera que ayuda a mimetizarse con el entorno, y así es como se logran capturar estas imágenes tan bonitas de los animales, tanto pues de los que están en la ciudad como de los que están en las selvas, en las estepas, en el desierto o en cualquier otro sistema de estos ecosistemas que están muy muy padres. Y es muy bonito también la fotografía pues como trabajo, pues digamos que como el mejor trabajo, porque capturas cosas muy muy padres a través de tu lente. Y claro, la cámara no hace la foto la hace el fotógrafo, la cámara es solamente la herramienta. Entonces esos son unos de los mejores trabajos del mundo, que la gente considera que son muy muy buenos, y claro, te pagan por hacer ese tipo de cosas. Vamos a continuar con más aquí a través de la frecuencia de Joya 96.9. yo te voy a dejar con más música y en un momento regresamos con más aquí en Doble Sintonía, así que no te vayas.

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1: 11 de la mañana con 27 minutos a través de la frecuencia de Joya 96.9. Y continuamos aquí en doble sintonía con los mejores trabajos. Y déjenme platicarles de un dato curioso, que fíjense que varios estudios sobre satisfacción laboral, profesiones como bombero, maestro, fisioterapeuta o desarrollador software suelen aparecer entre los que reportan mayores niveles de felicidad. No es por el salario, sino por el sentido de propósito que brindan a quienes lo ejercen. Y es que claro, siempre nos va a generar una satisfacción el poder ayudar a los demás o el tratar de darle una satisfacción en cuanto a algún servicio o en cuanto a algo que tú quieras, o algo que tú necesites, ¿no? O en el especial caso, como lo mencionamos, de el bombero, pues claro, el salvar vidas, el apagar un incendio, el ayudar a los demás, aunque sea como en las películas, ¿no? Que está un gato en un árbol, pues tú, como bombero vas, lo bajas, tratas de hacer lo posible por ayudar, y pues claro, siempre va a ser muy agradecido. Que pues desafortunadamente hay lugares en los que pues todavía como que el ser bombero no es algo que deje mucho en cuanto a pues lo monetario, pero como bien lo dice en esta curiosidad, que pues prácticamente la satisfacción pues de saber que brindaste tu ayuda y que estás ayudando a tu comunidad, pues es más que suficiente. Y que claro, también hay que ser un poco realistas. Bien dicen que pues no nada más de aplausos vive el artista, ¿no? Debe de haber también una retribución, porque hoy en día pues prácticamente todo es dinero, como diría el MC, dinero, dinero, dinero, el dinero es dinero. Pero bueno, también el maestro, pues es una profesión muy, muy bonita, ¿no? El poder enseñar, el poder ser el ejemplo de muchas personas, de muchos jóvenes, de muchos niños, y que el día de mañana puedas decir, yo aprendí a leer por mi maestro, yo aprendí a hacer esto por este maestro, o un maestro me enseñó esto. Es algo muy padre, es una satisfacción que debe ser muy bonita. Y yo creo que pues muchos maestros que están ahí afuera pues lo experimentan a diario, el poder decir que tuvieron tantos alumnos o que llevan tantos años de enseñanza, es algo muy muy padre y que pues se les debe reconocer, ¿no? Y también en el caso también de lo que son los fisioterapeutas, que fíjense que hoy en día ya se ha vuelto más popular esta profesión, porque por lo regular antes no era tan sabido, de que pues la gente decía, es que me duele tal músculo, o me duele el brazo, o me duele esto, y pues recurrían directamente con pues el médico, y pues el médico simplemente pues trataba ahí de hacer algo, pero en realidad la fisioterapia como tal, hoy en día se ha vuelto muy popular precisamente porque se ha demostrado realmente que ayuda y que es algo que contribuye a que pues no te sigas lastimando más, ¿no? Esta terapia de dar masaje a los músculos o de ayudar a personas que tuvieron algún tipo de accidente o fractura, y pues esta parte de la fisioterapia te ayuda precisamente para que tú puedas recobrar la movilidad, no, tal vez no al 100%, pero sí de una forma bastante mejor a como estabas antes, ¿no? Y es algo que también genera una satisfacción el saber que pues ayudaste, el saber que tal vez una persona no podía ni siquiera moverse o no podía ni siquiera alzar un brazo, y que gracias a tu apoyo pues lo puede hacer ahora, y es algo que pues mucha gente considera que es la mejor de las pagas o la mayor satisfacción como profesionistas. Y pues así hay otros casos, muchísimos otros casos en los cuales pues vale la pena decir que la satisfacción de la persona a la que ayudaste pues también es algo que te puede decir que tu trabajo es el mejor del mundo. Y claro, ¿cuántos de nosotros también podríamos decir que tal vez lo que hagamos pues genere un grado de felicidad en las personas, ¿no? Ya sea hablar a través de un micrófono, o inclusive tomar fotografías, o subir algún contenido de redes, o sacar una sonrisa por medio de algún chiste, o algún video, o algún TikTok, algún trend que se hizo popular y tú lo hiciste. Bueno, pues ahí esa también es como que la satisfacción de saber que ayudaste, de que hiciste pues tu labor, y eso convierte pues totalmente tu trabajo como en el mejor del mundo, y es algo muy muy padre. Entonces nosotros vamos a continuar con más aquí a través de la frecuencia de Joya 96.9, y yo te voy a dejar con esta canción a cargo de María José, Mi Amor Amor, aquí en Joya 96.9, siempre contigo.

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1: 11 de la mañana con 51 minutos a través de la frecuencia de Joya 96.9 y con esto llegamos a la sección final de Doble Sintonía. Muchísimas gracias por escucharnos. Espero que tengas un excelente día viernes 7 de agosto y obviamente un excelente fin de semana. Que te la pases a todo dar. Ya sabes, la mejor de las vibras. Y yo voy a estar contigo el próximo lunes a partir de las 10 y hasta el mediodía acompañándote con la mejor programación musical y con temas muy, muy padres. Yo no me voy sin antes decirte la reflexión del día de hoy con el tema de los mejores trabajos. Y dice así: al final, el mejor trabajo del mundo no siempre es el que paga más o el que parece más divertido. Para algunos será ser piloto, fotógrafo, músico, chef o locutor de radio. Lo importante es encontrar una profesión que permita vivir dignamente y que también genere satisfacción personal. Ya lo habíamos mencionado antes también, como lo mencionó Confucio: encuentra un trabajo que más te guste y nunca tendrás que trabajar un solo día en tu vida. Fíjense que esa frase es muy popular, no nada más por la parte de lo sabio y de todo lo inspiradora que es, ¿no? También porque pues en sí hay ciertos historiadores que todavía no se ponen de acuerdo si realmente lo dijo, ¿no? O si salió tal cual de su conocimiento tan vasto de Confucio, como dijo la modelo, este Confucio chino-japonés que inventó la confusión. Pero bueno, esa es la reflexión del día de hoy. Espero que tengas un excelente día, ya lo sabes. Ten mucho cuidado porque probablemente al rato llueva, no lo sabemos. El clima de Xalapa es muy, muy cambiante, así que ten mucho cuidado y ya sabes, la mejor de las vibras. Espero que estés excelente. Yo soy Jay Torres, a través de la frecuencia de Joya 96.9, siempre contigo y nos despedimos. ¡Bye!
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2: La Fiscalía General de Justicia de la Ciudad de México investiga la presunta venta de respuestas y el apoyo remoto durante la realización del examen de admisión al nivel licenciatura de la Universidad Nacional Autónoma de México, que se volvió un escándalo en el ámbito académico. Es decir, que las autoridades de la máxima casa de estudios no cancelaron más de 3.200 exámenes por mera presunción, sino porque hay pruebas de conductas tramposas, por lo que ese examen se volverá a realizar, esta vez bajo control presencial de verificación, incluso para los que pasaron en la primera prueba. Es lamentable que hasta para buscar un lugar en la universidad se dé la corrupción, como si robarse el examen y sus respuestas haga a la gente inteligente y capaz, cuando demuestra lo contrario a la ética, el profesionalismo y la responsabilidad. Aquí lo lamentable es que ahora pagan justos por pecadores.
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2: El Servicio de Administración Tributaria denunció a 74 de sus funcionarios ante la Fiscalía General de la República por el uso ilícito de sus atribuciones, a lo que se suman acusaciones por delitos fiscales agravados y uso de documentos falsos a cambio de dinero. Así, ese tipo de cobros indebidos se registran por miles, desde los funcionarios municipales y estatales de verificaciones y clausuras, uso de piso para venta y construcción, hasta casos federales de corrupción como el que denuncia el SAT. Y es que esa corrupción no se radica por decreto, y combatirla está más allá de leyes y sanciones, pues se trata de una cultura social que se adquiere desde la casa, desde la educación, desde la sociedad, como sucede en algunos pueblos asiáticos en los que la honradez y el respeto son también su honorabilidad.
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6: El SAT anuncia un programa de regularización fiscal dirigido a pequeños y medianos contribuyentes que tengan adeudos fiscales. Le contaré que la fiscal general del estado, Lisbeth Aurelia Jiménez Aguirre, rechazó que la extorsión vaya en incremento en el estado. Integrantes de la Alianza Nacional de Jubilados de Pemex y de la CFE protestaron para exigir respeto a sus derechos laborales y una actualización en el cálculo de sus pensiones. La CONAGUA advierte que Veracruz mantiene un déficit en precipitaciones durante este año. La gobernadora de Veracruz, Rocío Nale García, dio el banderazo de inicio a la obra de ampliación del World Trade Center en Boca del Río. Vamos ahora con un avance en los deportes con Roberto Paredes.
7: Hola, ¿qué tal? Buenas tardes. Vamos con el avance deportivo. Atlas y Pumas se juegan la vida en la League Cup el día de hoy. Niegue Adoma toma liderato del Tour de Francia femenil. Jenny Hermoso podría dejar Tigres. Todo esto más adelante.
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6: Muy buena tarde, les saluda con gusto Perla Sandoval a través de la frecuencia de Joya en el 96.9 de FM. Esta tarde tenemos mucha información, le pido que se mantenga con nosotros. Una de la tarde con 3 minutos.
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6: Vamos a escuchar al meteorólogo Jesús García. Jesús, muy buena tarde, adelante.
8: La Secretaría de Protección Civil informa el pronóstico del tiempo para este viernes 7 de agosto de 2026. Durante este día continuará la probabilidad de lluvias y tormentas aisladas, principalmente en regiones montañosas y sur del estado, con acumulados moderados y eventos localmente fuertes. Estas condiciones podrían persistir durante el fin de semana. El ambiente diurno continuará caluroso y bochornoso, aunque con una ligera disminución en su intensidad. Por la noche y madrugada prevalecerá un ambiente templado a fresco. El viento dominará del este, sureste y noreste de intensidad moderada, con rachas en la costa y durante el desarrollo de las tormentas. Ahora el pronóstico por región. Región montañosa central, cielo medio nublado a nublado por la tarde y noche, con probabilidad de algunas lluvias ligeras a ocasionalmente moderadas, acompañadas de tormentas aisladas. El viento será del noreste, este y sureste, ligero a moderado, con rachas en zonas de tormenta. El ambiente continuará caluroso al mediodía y fresco por la noche. Tome suficiente agua, evite exponerse al sol durante las horas de mayor calor y esté al pendiente de las lluvias y tormentas previstas para este fin de semana, principalmente en regiones montañosas y sur del estado. Infórmese únicamente a través de los avisos oficiales de la Secretaría de Protección Civil. Este fue el pronóstico del tiempo.
6: Gracias a Jesús por esta información. Vámonos de lleno con esto. Le tenemos preparado información importante sobre el SAT, porque ha presentado el programa de regularización fiscal de este año, que está dirigido a pequeños y medianos contribuyentes con adeudos fiscales. El esquema permite obtener una reducción de hasta el 100% en multas. Si a usted le interesa, escuche la información con Arturo Arellano.
9: El Servicio de Administración Tributaria presentó en Jalapa el Programa de Regularización Fiscal 2026 dirigido a pequeños y medianos contribuyentes con adeudos fiscales. Dicho esquema permite obtener una reducción de hasta el 100% en multas, recargos y gastos de ejecución. Al respecto, el Administrador General de Recaudación a nivel nacional, Gary Flores Hernández González, explicó que el programa está dirigido a contribuyentes con ingresos anuales no mayores de los 300 millones de pesos y que tengan créditos fiscales o adeudos por impuestos no pagados en tiempo y forma.
10: Y hoy, como comentaba Edmundo, vamos a platicar de este programa de regularización fiscal 2026, que es un programa muy atractivo y que va dirigido a pequeños y medianos contribuyentes que tengan algún tipo de adeudo, algún tipo de retraso, algún crédito fiscal por alguna auditoría que se practicó años atrás.
9: Aclaró que este beneficio no elimina el impuesto principal, ya que desde 2019 está prohibida la condonación de impuestos. El estímulo únicamente aplica para los cargos adicionales generados por el incumplimiento, como recargos, multas y gastos derivados de las acciones de cobro del SAT.
10: De Veracruz se han presentado en el programa de regularización fiscal 5.605 declaraciones utilizando el beneficio. Se han corregido estando en facultades de comprobación, es decir, durante la auditoría 5 contribuyentes, y de adeudos que ya estaban determinados con anterioridad, hemos tenido solicitudes de 977 contribuyentes. Son los números en Veracruz del programa.
9: El funcionario indicó que el objetivo es facilitar que los contribuyentes regularicen su situación fiscal y reduzcan el monto total de sus adeudos, pagando únicamente el impuesto correspondiente cuando cumplan con los requisitos del programa. Informó para Balance y Media Group, Arturo Arellano.
6: Bueno, y también el SAT dio a conocer que va a instalar un módulo itinerante, esto en el municipio de Actopan. Vamos a escuchar.
9: El Servicio de Administración Tributaria instalará un módulo itinerante en el municipio de Actopan los próximos días 26 y 27 de agosto, en donde ofrecerá trámites gratuitos para acercar sus servicios a los contribuyentes que viven lejos de las oficinas fijas. El administrador de servicios al contribuyente de Veracruz, Edmundo Rogelio Naranjo Dávalos, explicó que ese programa busca llevar la atención directamente a municipios y comunidades indígenas y localidades apartadas para facilitar el cumplimiento de las obligaciones fiscales.
11: Pues empezar a deslindar lo que es el servicio al contribuyente. Y es así como tenemos módulos itinerantes en todo el país. Nos manejamos, vamos a los municipios, a los estados, municipios, vamos también a las comunidades indígenas, a lo más alejado. La idea es darle el servicio al contribuyente directamente en casa. ¿Y qué servicio les damos? Les damos una simple constancia de situación fiscal, le damos la inscripción al Registro Federal de Contribuyentes y les damos también lo que es firma electrónica. Para saber dónde vamos a estar, porque casi todos los meses, todos los días estamos saliendo, en el portal del SAT tenemos ahí precisamente un calendario en donde dice a nivel nacional dónde va a estar cada oficina móvil. y son prácticamente servicios que se prestan a toda la comunidad. Cualquier contribuyente que llegue a una oficina móvil, lo podemos inscribir, le podemos dar firma electrónica, inclusive lo podemos orientar y darle una constancia de situación fiscal. Entonces, para que de favor lo difundan y que estén atentos dónde va a estar la oficina móvil todos los días a nivel nacional. Vamos a ir a Actopan 26 y 27 de agosto. Vamos a estar en el municipio.
9: Entre los servicios que se brindarán se encuentra la inscripción al Registro Federal de Contribuyentes o RFC, la expedición de la constancia de situación fiscal, la generación o renovación de la firma electrónica o e-firma, así como la orientación personalizada para resolver dudas de los contribuyentes. El funcionario destacó que los módulos itinerantes han tenido una respuesta favorable en distintas regiones del país, ya que permiten evitar viajes largos y acercan los servicios del SAT a la población que así lo necesita. Informó para Balance y Media Group, Arturo Arellano.
6: Pues ya está informado acerca de las próximas acciones que tendrá el Servicio de Administración Tributaria, y ya sea que usted requiera algún tipo de trámite o bien que esté en la condición de querer pagar algún adeudo, tome en cuenta esta información que le acabamos de entregar, porque si bien no se condona la deuda como tal, sí los accesorios, que son pues estas multas y recargos que generalmente genera el no pago. En más información, la gobernadora de Veracruz, Rocío Nale García, dio el banderazo de la obra de ampliación y remodelación del World Trade Center allá en Boca del Río. La información con Laura Morales Guillén.
12: La gobernadora de Veracruz, Rocío Nale García, dio el banderazo de inicio a la obra de ampliación y remodelación del World Trade Center de Boca del Río. Destacó la importancia de fortalecer la infraestructura del Estado para atraer eventos de carácter nacional e internacional. Mencionó que en ocasiones se limita la realización de este tipo de actividades debido a los espacios pequeños con los que se cuenta, por lo cual ahora se tendrá una infraestructura más amplia.
13: Hay eventos que no han podido llegar acá por el tamaño. Recientemente tuvimos una convención muy grande que es la del petróleo. Esa convención genera muchísimo movimiento y estuvo muy apretada. De hecho, se había considerado poner acá afuera unas carpas porque es mucha la maquinaria que llega. Cada año se hace en un estado diferente, y cuando vinieron los del Congreso del Petróleo, por ejemplo, pues lo vieron muy apretado.
12: Respecto a la reciente manifestación y bloqueo en la carretera federal 180 en el tramo Catemaco-Covarrubias, explicó que la situación se originó por conflictos entre trabajadores, sindicatos y una empresa encargada de obras de repavimentación.
13: Trabajadores y sindicatos de ahí se manifestaron, se pararon, han tenido problemas con la empresa que trabaja. Entonces la empresa dejó de trabajar. Al momento de dejar de trabajar, pues abandonaron y se quedó toda la carretera peor que como estaba. Y tanto pobladores como también trabajadores manifestantes bloquearon la carretera. Aquí política regional, gobernación, hablaba pláticas con ellos, se llegó a un acuerdo entre la empresa, los trabajadores y la población que transita por ahí. Entonces ayer mismo ya se liberó y vamos a estar ahí. Hablamos con el delegado de la SST, porque es una obra que traen ellos. Y aquí hago un llamado respetuoso. Hemos trabajado mucho en todo el estado en reencarpetamiento de las carreteras. Somos un estado muy grande y tenemos que cubrir todo. Decirle a la gente, a los trabajadores, a los sindicatos, que nos apoyen, porque tenemos que avanzar, tenemos que pavimentar.
12: En cuanto a la situación del ingenio azucarero en la región de Lerdo de Tejada, informó que se mantienen mesas de trabajo con las Secretarías de Finanzas y Agricultura.
13: Que estamos trabajando porque nos interesa mucho mantener el empleo. El empleo, ese ingenio tiene 100 años trabajando, bueno, toda la zona, y queremos que siga siendo fuente de trabajo. Además, ahora se proyecta, pues viene, en el comercio se llama Campana, va para arriba y para abajo. Entonces ahorita viene justamente el comercio de azúcar hacia arriba, con los volúmenes de exportación hacia Estados Unidos. Entonces, podemos salir bien.
12: Afirmó que no se tiene un registro de otros ingenios en situación similar en la entidad, y reiteró que su administración continuará privilegiando el diálogo para resolver los conflictos. Informó para Balance y Media Group, Laura Morales Guillén.
6: Una importante obra la que se está realizando allá en el puerto de Veracruz, bueno, más específicamente en Boca del Río, porque pues decía la gobernadora ya no estaba dando el abasto que se requería para la cantidad y volumen también de exposiciones que se piensa realizar. Y bueno, esta inversión será de 950 millones de pesos para duplicar la capacidad de este recinto y dice la mandataria que también servirá para posicionar al estado como uno de los principales destinos de turismo de reuniones en México y vaya que deja este tipo de turismo. Así es que bueno, pues ya iniciaron las obras. En más información, le traigo el caso de Zulma Guadalupe Escobar. Es una mujer que logró escapar en dos ocasiones de las agresiones que presuntamente sufrió a manos de Carlos Alberto N., su expareja. Ella solicitó a las autoridades judiciales que esta persona permanezca en prisión preventiva durante el proceso penal porque señala que teme por ella y por sus hijos. El señalado está actualmente detenido en el Cerezo de Pacho Viejo, allá en Coatepec, luego de que fue capturado el lunes pasado. Zulma comenta que esta persona acudió a un domicilio para buscarla y agredirla. En ese momento fue capturado. La víctima manifestó que aunque el proceso legal ya comenzó, no tiene la certeza de que esta persona permanezca privado de su libertad y que esta situación mantiene también pues una sensación de temor en ella y en su familia. Vamos a escuchar.
14: Ya él inició ahorita el proceso, pero realmente todavía no hay una seguridad de que se pueda quedar él ahí y yo temo por mi seguridad. Soy mamá y no quiero que le pase nada ni a mis seres queridos, a mi familia, a mis amistades que han estado en este proceso, porque claramente él conoce a todas estas personas, a todo mi círculo, incluyendo mis lugares recurrentes, mi lugar de donde laboro. Entonces yo temo mucho que en cuanto él salga pudiera pasar otra cosa. Entonces pido por favor a las autoridades que tomen acción de forma inmediata a que den una resolución que garantice que esta persona sea juzgada como debe de ser. Y en base a todo lo que ha pasado, yo he aportado todas las pruebas que me han pedido, he estado pendiente todo el tiempo. Y creo que no hay ninguna prueba que no haya sido evidenciada ante las autoridades y yo espero que tengan respuesta.
6: Bueno, pues ahí está lo que señala Zulma y que está pidiendo evidentemente la atención de las autoridades en este caso. En más información y siguiendo con el tema de los delitos, la fiscal general del estado, Lisbeth Aurelia Jiménez Aguirre, rechazó que la extorsión vaya en incremento en el estado de Veracruz. Dijo que las cifras que tiene la fiscalía no reflejan un aumento. Sin embargo, llamó a integrantes de las cámaras empresariales a presentar denuncias formales cuando sean víctimas o reciban amenazas, tal como dijo, hacen los pequeños comerciantes. Afirmó que las carpetas de investigación iniciadas por extorsión muestran una tendencia distinta a la que han señalado algunos sectores empresariales. Jiménez Aguirre consideró que si los empresarios sostienen que enfrentan un mayor número de casos, es indispensable que presenten las denuncias correspondientes para que las autoridades puedan investigar. Vamos a escuchar.
15: Sí, gente, comerciantes, pequeños comerciantes de la zona de Super, les digo, acayucan, o sea, no les estoy diciendo Jalapa, acayucan, vienen personas, denuncian, es que me dejaron un papel para extorsionarme, y otro, y se logra la detención. Ahora con mayor razón invitar a estas personas que pertenecen a las diversas cámaras, porque ya son empresarios de otro nivel, pues que denuncien, porque al final del día ahí están los resultados de la unidad de combate al secuestro y la extorsión. Se está deteniendo y se detuvo en flagrancia también hace poco, creo en días pasados también se detuvo a dos sujetos, un hombre y una mujer, y digo lo platico porque se van subiendo los comunicados, un hombre y una mujer que incluso eran empleados de la víctima. Entonces, y muchas veces quiero decirles que se ostentan como si fueran parte de un grupo criminal y al final del día no lo son.
6: La fiscal señaló que las denuncias son indispensables para identificar el origen de las amenazas, rastrear también las líneas telefónicas o recabar evidencias cuando se dejan mensajes intimidatorios en establecimientos. Y ya escuchaba usted, la fiscal indicó que no todas las amenazas provienen de organizaciones criminales y puso un caso ocurrido en la colonia Carolino Anaya, en esta ciudad. Dice que una persona recibió un mensaje amenazante para exigir un pago, so pena de ser ser, bueno, pues atacado por un presunto cártel. Sin embargo, una vez que se hizo la investigación, permitió establecer que el conflicto derivaba de una deuda por la compra de un perfume y que quien dejó el mensaje fingía pertenecer a un grupo delictivo. Así es que, bueno, pues por ello dice la fiscal que se tiene que denunciar y que tiene otros datos, dice ella, de los que tienen los empresarios en el estado de Veracruz. Y es un tema que de verdad lacera no solamente en este caso a los hombres y mujeres de negocios, sino también a la ciudadanía. Así es que si está siendo víctima de extorsión, la recomendación siempre será que presente la denuncia. Entendemos que históricamente ha habido pues esta poca confianza en las autoridades para darle seguimiento a las denuncias presentadas. Pero si usted y yo no hacemos lo que nos toca como ciudadanos, menos las autoridades. Entonces hay que exigirles que hagan su trabajo. 1:20 p.m, vamos a ir a la pausa y regresamos con más información.
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10: La manifestación convocada por aspirantes seleccionados para ingresar a la licenciatura de la UNAM en rechazo al examen del control tuvo una escasa participación, pues la torre de rectoría permaneció prácticamente vacía pese a que la concentración estaba programada desde las 10 horas. La protesta se daba luego de que la universidad anunciara las sedes y fechas del examen, mientras que los inconformes mantienen su exigencia de cancelar esta evaluación, petición que ya habían presentado en un pliego presentado a las autoridades universitarias tras bloquear Avenida Insurgentes el lunes pasado. Un juez de primera instancia del Tribunal Superior de Justicia de Durango, identificado como Margarito N., fue detenido en flagrancia por elementos de la Fiscalía Especializada en Combate a la Corrupción, acusado de presuntamente ofrecer $1,000,000 a un servidor público para influir en la reclasificación de diversas causas penales. La detención ocurrió tras una denuncia que permitió a los agentes asegurar el dinero en efectivo y un arma de fuego hallada en su vehículo, por lo que fue puesto a disposición del Ministerio Público para definir su situación jurídica. Humberto Cerón Martínez dejó el cargo de subsecretario de Seguridad Pública de Sinaloa para reincorporarse a la Secretaría de la Defensa Nacional y continuar su carrera militar, informó la dependencia estatal mediante un comunicado. Hasta el momento, las autoridades no han dado a conocer quién será su reemplazo al frente de la subsecretaría. Estudiantes de la Escuela Normal Rural Mactuxama marcharon en Tuxtla Gutiérrez, Chiapas, para exigir el cese a las investigaciones por presuntos casos de tortura durante una novatada y denunciar el supuesto hostigamiento de las autoridades, además de recordar la represión que afirman sufrió la comunidad estudiantil en 2003. Al concluir la movilización, un grupo de manifestantes realizó actos vandálicos frente al Palacio de Gobierno, donde incendió una marioneta y colgó fotografías en la fachada del inmueble. Informó para Balance Media Group, Jay Torres.
11: 1:26 p.m. en esta segunda emisión de Radio Noticias, un esfuerzo de Balance Media Group. Tenemos información del gobierno federal. La presidenta Claudia Sheinbaum Pardo dio a conocer que el gobierno de México tomará en consideración las primeras 10 conclusiones preliminares del Comité de Científicos y Especialistas para el análisis de explotación de gas natural no convencional, con el objetivo de reducir la importación de Estados Unidos y también garantizar la soberanía energética. Vamos a escuchar.
12: Jubilados de Petróleos Mexicanos y Comisión Federal de Electricidad protestaron para exigir la revisión de las pensiones. Llevaron a cabo una manifestación pacífica.
11: Vamos a escuchar esto que señala la presidenta Claudia Sheinbaum Pardo en torno a que el gobierno de México tomará en consideración las 10 primeras conclusiones preliminares del Comité de Científicos y Especialistas para el análisis de explotación de gas natural no convencional, esto con el objetivo de reducir la importación de Estados Unidos y garantizar la soberanía energética. Escuchemos.
13: ¿Qué objetivo tiene esto? No depender tanto del exterior. Aun cuando todavía, aún con toda la explotación que se hiciera de gas no convencional, seguiríamos importando a Estados Unidos, el objetivo es bajar la importación. que no dependamos tanto del exterior. ¿Esto es algo que busca México? No, buscan todos los países del mundo, garantizar su soberanía energética.
11: Y mire, las primeras 10 conclusiones preliminares del Comité de Científicos y Especialistas para el Análisis de Explotación de Gas Natural No Convencional señalan que la prioridad debe ser incorporar aceleradamente fuentes renovables de generación de energía eléctrica, también implementar medidas y programas de eficiencia energética a nivel nacional, incrementar la producción nacional de gas natural convencional y eliminar la quema del gas asociado a la producción de petróleo, también prohibir actividades de extracción de gas natural de yacimientos no convencionales en la región de la cuenca Tampico-Mizantla. Se recomienda la perforación de pozos para confirmar la existencia de agua salada en cuerpos de agua profundo y que no se encuentren conectados de ninguna forma con acuíferos someros. También hablan de confirmar reservas de gas natural en yacimientos no convencionales por medio de la realización de estudios y perforación de pozos, implementar mejores prácticas en materia de manejo de subproductos, realizar consultas previas, libres e informadas a la población de las zonas de influencia, incentivar la proveeduría local para fomentar el empleo regional y establecer un monitoreo científico externo e independiente que apoye en la verificación de la integridad de los acuíferos. La jefa del Ejecutivo Federal pidió al comité seguir acompañando al Gobierno de México y, como primera medida, el Instituto Mexicano de Tecnología del Agua realizará pozos de exploración para verificar si en el subsuelo de las cuencas Sabinas, Burro, Picachos en Coahuila y Nuevo León, así como Iburgos en la zona noreste de Tamaulipas, hay agua salada y gas no convencional. Ahí la información del Gobierno de la República. Y volviendo a temas locales, integrantes de la Alianza Nacional de Jubilados de Pemex y de la Comisión Federal de Electricidad hoy se manifestaron allá en Boca del Río. Vamos a escuchar la información con Laura Morales Guillén.
12: Jubilados de Petróleos Mexicanos y Comisión Federal de Electricidad protestaron para exigir la revisión de las pensiones. Llevaron a cabo una manifestación pacífica frente a las instalaciones de Pemex en Boca del Río. José de Jesús Isaías Ríos, jubilado de Pemex, explicó que el reclamo se basa en el cumplimiento de las condiciones laborales bajo las cuales desempeñaron su trabajo durante décadas. Dijeron que las pensiones del personal de confianza ya no se está calculando conforme a lo establecido en la Ley Federal del Trabajo. Al asegurar que no se considera el promedio salarial correspondiente a los últimos 5 años de servicio, situación que reduce el ingreso que reciben luego de su retiro.
14: Estamos el día de hoy aquí manifestándonos para que toda la opinión pública de México sepa que continuamos en la lucha, que si bien hemos tenido algunos logros, no estamos satisfechos. No podemos entender por qué una persona en este país tiene la autoridad no concedida de asignarse su propio salario. Nosotros no lo hicimos nunca. Nosotros nunca decidimos cuánto ganar trabajando. Nosotros nunca decidimos qué pensión teníamos que tener cuando éramos viejos. Trabajamos, nos esforzamos y las propias reglas que se nos dijeron en su momento las cumplimos, y gracias a haber llegado a que los requisitos que nos dijeron de años de servicio y edad los cumplimos, solicitamos nuestra jubilación y se nos asignó el monto de la pensión como marca la Ley Federal del Trabajo. Es decir, la Ley Federal del Trabajo dice que una persona que se va a jubilar se le debe promediar los 5 años últimos de servicio para poder definir el monto de la pensión.
12: Luego de que un primer paquete de amparos fuera desechado por los tribunales, los jubilados preparan nuevos recursos legales para continuar con la defensa de sus derechos. Informó para Balance Media Group, Laura Morales Guillén.
11: Bueno, pues ahí está la información, y también déjeme comentarle en temas ambientales que aunque hay zonas de Veracruz que han registrado acumulados importantes de lluvia, todavía hay un déficit de precipitaciones en el estado. Así lo afirma la Conagua. Vamos a escuchar.
15: Aunque en algunas regiones de Veracruz las lluvias han sido abundantes este año, en la mayor parte del estado todavía llueve menos de lo normal para esa temporada, informó la jefa de meteorología de la Comisión Nacional del Agua, Jessica Luna Lagunes. y es que explicó que del 1 de enero al 6 de agosto las mayores precipitaciones se concentraron en las partes altas de las cuencas del Papaloapan, Coatzacoalcos, Tonalá, Tecolutla y Nautla. En Veracruz, el municipio donde más ha llovido es Cosautlán de Carvajal, en donde el acumulado es de 1,858 litros por metro cuadrado.
16: Una parte alta de la cuenca del Tecolutla y también hacia la cuenca del Nautla. Los valores más altos es en el municipio de San Felipe Ocila, Oaxaca, con un acumulado hasta el día de ayer de 2,300 milímetros. Y bueno, en el estado de Veracruz, la zona donde más ha llovido es en el municipio de Cosautlán, que es la cuenca de la Antigua, con 1,858 milímetros. En el mapa que tiene el color café y blanco es la anomalía. ¿Qué quiere decir la anomalía? ¿Qué tan por arriba o por abajo hemos estado del promedio en este periodo? Entonces, el café quiere decir lluvias por abajo del promedio. Vemos que prácticamente pues todo Veracruz, desde la zona del Pánuco hasta la cuenca del Tecolutla, lluvias por abajo de la climatología para el periodo de enero al 6 de agosto, y también gran parte de la cuenca del Papaloapan y Coatzacoalcos. En la zona centro, lo que abarca la zona de Actopan, Antigua, Jamapico, Taxla, son lluvias dentro de lo normal.
15: Sin embargo, al comparar las lluvias reportadas con el promedio histórico, gran parte del estado presenta un déficit. Esta condición se observa desde la zona norte en las cuencas del Pánuco hasta Tecolutla, además de amplias regiones del Papaloapan y el Coatzacoalcos. Al mismo tiempo, la meteoróloga señaló que esta situación es diferente en la zona centro del estado. Es el caso de las cuencas del Actopan, la Antigua, el Jamapa y el Cotaxla, en donde las lluvias se han mantenido dentro de los niveles normales para esa temporada del año, informó para Balance y Media Group Arturo Arellano.
11: Y en más información, en alerta se mantienen autoridades sanitarias de Córdoba debido a los casos de dengue. Vamos a escuchar a Giseli Vera.
17: Los casos de dengue que se han registrado en los municipios de la zona centro encendieron las alarmas en autoridades de la Secretaría de Salud luego que la combinación de climas lluviosos y altas temperaturas ha provocado un aumento de esta enfermedad. De acuerdo con Sara Durantes, encargada de salud en la región, explicó que en una semana en la zona de Córdoba se llegan a atender hasta 4 casos de dengue clásico y decenas de sospechosos, lo cual es preocupante, ya que algunos pacientes requieren ser hospitalizados.
18: Es la avenida 5 de Mayo, de aquí de Atoyac. Ya hemos tenido casos o incidencia de presencia de posibles casos positivos de dengue. Ante esa situación, ¿qué es lo que yo tengo que hacer, no? Como una persona que estoy teniendo un signo o un síntoma, tengo que acudir principalmente a un centro de salud. Me han estado llamando mucho que necesitan fumigación. Ahora, por la nueva ley de ecología y medio ambiente y todo lo que se va actualizando, ya nosotros no podemos fumigar solamente porque sí, porque ya la fumigación, como comentaba, es dañino, ¿no? Para todos los seres vivos que nos rodean. Entonces, ahorita lo que está haciendo la Secretaría de Salud y por indicaciones de ellos es hople de dengue, lo que yo tengo que hacer principalmente es ir a mi centro de salud, ellos me tomarán las muestras, me darán la consulta, me darán medicamento.
17: Afortunadamente no se han registrado casos de dengue hemorrágico, sin embargo dijo que a pesar de eso, no aplicaron fumigaciones masivas como anteriormente se realizaba, únicamente recurren a las campañas de descacharrización y fumigación en los perímetros donde encuentran casos comprobados. Informó para Balance Media Group, Giseli Vera.
11: En información de la zona centro del estado, ambientalistas buscan la reforestación de localidades ubicadas en la Sierra del Gallego. Esto también implica el municipio de Cuitláhuac. Vamos a escuchar.
17: Ambientalistas buscarán la reforestación en la Sierra del Gallego en el municipio de Córdoba, así como en el municipio de Cuitláhuac, señaló Jorge Luis Guerrero Morales, integrante del proyecto de rescate, quien dio a conocer que este proyecto se podría echar a andar en septiembre aproximadamente, una vez que concluya la reforestación que se lleva a cabo en las faldas del Pico de Orizaba. Recordó que en lo que respecta a la reforestación del Pico de Orizaba, se proyecta la plantación de 13.000 pinos, aunque hasta el momento se han sembrado 11.000 en un total de 120 hectáreas dañadas por los incendios forestales del 2024.
19: Nos llamaron de la universidad Nos invitaron a que sus terrenos quieren reforestar. Ya tenemos las personas que van a donar los árboles y ya ese es uno de los primeros proyectos. Hay otros proyectos que también están por acá, por la zona del Gallego, en donde hay que reemplazar algunas zonas ya de árboles viejos, que a lo mejor se va a tener que requerir otros medios, sí, pero bueno, este es un proyecto que está avanzando dentro del Rotario. Dentro de ahorita a la mano no tengo, pero son nativos de aquí de la región, y las personas que los van a donar son de viveros cercanos aquí de la región, así es que no hay problemas de que se van a desperdiciar ni los efectivos de las personas que vayan allá a hacer esta labor.
17: Ante los resultados, han sido convocados por la Universidad Tecnológica del Centro de Veracruz, UTCB, para trabajar en colaboración para la reforestación de aquella zona en Cuitláhuac. Asimismo, han sido invitados por los agentes municipales de las localidades de la Sierra del Gallego para llevar a cabo trabajos de reforestación en esa zona. Informó para Balanci Media Group, Gis Rivera.
11: 1:39 PM, vamos a hacer una breve pausa, pero volvemos con más información.
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8: La tensión diplomática entre España e Italia aumentó después de que el gobierno italiano rechazara retirar los controles fronterizos impuestos tras la llegada masiva de migrantes a Ceuta, pese a la advertencia de España de aplicar medidas recíprocas. El conflicto ha generado preocupación por el futuro del espacio Schengen, mientras ambos países intercambian críticas sobre las restricciones que Madrid considera injustas y discriminatorias en medio del debate europeo sobre la gestión migratoria. 5 personas fueron detenidas tras varios días de protestas en Thetford, Reino Unido, contra un proyecto para alojar solicitantes de asilo en una antigua base militar. Manifestaciones que derivaron en ataques contra viviendas donde se hospedaban migrantes y agresiones a policías. Las autoridades condenaron los hechos, señalaron que fue necesario evacuar a algunos residentes por seguridad y advirtieron que la violencia ocurre en un contexto de creciente tensión migratoria y el auge de la extrema derecha en el país. El gobierno de Chile anunció su salida del Movimiento de País No Alineados, organismo al que pertenecía desde 1971, al considerar que fue creado para un contexto internacional distinto y ya no responde a los desafíos actuales. La decisión fue comunicada a la ONU y aunque el Ejecutivo aseguró que mantendrá su compromiso, a través de otros foros, exdiplomáticos cuestionaron la medida y advirtieron sobre sus posibles consecuencias en la política exterior del país. El primer ministro de Canadá, Mark Carney, afirmó que las negociaciones comerciales con Estados Unidos se han vuelto desagradables tras las amenazas del presidente Donald Trump de aumentar los aranceles contra Canadá. No obstante, aseguró que su gobierno continuará participando en las conversaciones con el objetivo de proteger los empleos y a las empresas canadienses. Informó para Balance Media Group, Jay Torres.
9: 1:45 en esta segunda emisión de Radio Noticias. Las enfermedades del corazón se mantuvieron como la principal causa de muerte, tanto en Veracruz como a nivel nacional. Esto de acuerdo con la estadística de defunciones registradas del INEGI. Escuchemos la información con Arturo Arellano.
10: Las enfermedades del corazón se mantuvieron como la principal causa de muerte tanto en Veracruz como a nivel nacional durante el año 2025, esto de acuerdo con las estadísticas de defunciones registradas por parte del Instituto Nacional de Estadística y Geografía. En la entidad se contabilizaron 15.574 fallecimientos por este padecimiento, mientras que en todo el país la cifra ascendió a 177.673. En el estado de Veracruz, la diabetes mellitus ocupó el segundo lugar al registrar 10.207 defunciones, seguida de los tumores malignos con 6.760. En un cuarto sitio, pero no menos importante, se ubicaron las enfermedades del hígado con 3.652 casos y en quinto sitio las enfermedades cerebrovasculares con 2.671 defunciones. Hay que referir que el comportamiento varía por sexo entre las mujeres veracruzanas. Después de las enfermedades del corazón, las principales causas de muerte fueron la diabetes, los tumores malignos, las enfermedades cerebrovasculares y las enfermedades del hígado. En los hombres, en cambio, el quinto lugar lo ocuparon los accidentes por encima de las enfermedades cerebrovasculares. A nivel nacional también predominan las enfermedades del corazón, la diabetes y los tumores malignos. Sin embargo, hay que referir que entre los hombres destacan además los accidentes y las agresiones entre las primeras causas de muerte.

0: muerte, mientras que en las mujeres aparecen con mayor frecuencia la influenza y la neumonía, además de las enfermedades cerebrovasculares. Las cifras preliminares del INEGI reflejan que las enfermedades crónico-degenerativas continúan representando el mayor desafío para la salud pública en el estado de Veracruz y en el país, al concentrar la mayor parte de las defunciones durante el 2025, informó para Balance y Media Group Arturo Arellano.
1: Y esto implica también una carga económica para el Estado, que es quien provee de salud a los veracruzanos en este caso, pero también es responsabilidad nuestra revisarnos, tener cuidado, atender todo lo que nos piden los médicos para, pues, de alguna manera disminuir los riesgos de estas enfermedades del corazón, que son la principal causa de muerte en Veracruz. Lo mismo en el país, pero bueno, pues estamos hablando de Veracruz. En más información vamos a cambiar de tema. Productores afiliados a la organización Cañeros Produciendo por México manifestaron su rechazo ante el posible cierre del Ingenio San Pedro. Vamos a escuchar.
2: Productores afiliados a la organización de Cañeros Produciendo por México confiaron en que se tomen acciones para evitar el cierre del Ingenio San Pedro, esto en el municipio de Lerdo de Tejada. El dirigente nacional de la organización, Germán Corro Gala, llamó al gobierno federal a intervenir y evitar el cierre de la factoría. Planteó la conformación de una sociedad cooperativa integrada por productores y obreros con el gobierno federal como órgano rector, además de convocar a grupos azucareros con presencia en Veracruz para que alguno con capacidad financiera asuma la operación de la fábrica.
3: De la región de los Tuxtla, San Andrés, Santiago Tuxtla, Lerdo, Saltabarranca, Cavada, Amatitlán, Tlacotalpan y parte de Alvarado. Quiero decirles que la caña de azúcar en 1523 llegó precisamente por ahí, por paso del ingenio en Lerdo de Tejada. Yo creo que después de tantos años, en el año 1970, había operando en la República Mexicana 75 ingenios en esa fecha. Actualmente operan 45. 30 ingenios han cerrado en 56 años. Yo creo que no es justo que permitamos que cierre el ingenio San Pedro. Por eso hago este posicionamiento de los cañeros independientes, de Cañeros Produciendo por México, de que nosotros no estamos de acuerdo en el cierre del ingenio. Aquí se tiene que buscar otra ruta, otra salida para que el ingenio siga operando para esos 6 municipios afectados. Yo creo que es de suma importancia la unidad, cañeros, obreros, ciudadanía en general y todos los alcaldes que se ven afectados, porque no se trata de cambiar de cultivo, es de muchas generaciones que ese ingenio existe y por lo mismo pido al gobierno su intervención para dos cosas: formar una sociedad cooperativa entre cañeros y obreros para que el ingenio siga operando y que el gobierno sea el órgano rector para que no se cierre.
2: El líder cañero advirtió que enviar la caña de la zona de abasto del Ingenio San Pedro a otras factorías únicamente acelerará la desaparición, por lo que insistió en que los productores independientes mantendrán su postura en contra del cierre. Informó para Balance Media Group, Laura Morales Guillén.
1: En más información, la Secretaría de Desarrollo Agropecuario de Veracruz proyecta superar 45 millones de litros de leche comercializados. Vamos a escuchar.
4: El subsecretario de Ganadería y Pesca de Veracruz, Carlos Manuel Jiménez Díaz, informó que el programa Leche para el Bienestar avanza en la regularización de productores, luego de que el gobierno federal instruyera a todos los estados a verificar códigos, volúmenes y unidades de producción pecuaria para evitar el coyotaje y asegurar que la leche provenga realmente de los pequeños ganaderos. Explicó que la indicación de la Presidencia de la República y de la nueva Secretaría de Agricultura y Desarrollo Rural de México, Columba Yasmín López Gutiérrez, es que la leche debe de comprarse directamente al productor y los volúmenes deben de corresponder a lo que establece su unidad de producción pecuaria.
5: Que regularizarse todos los productores con sus códigos. La indicación que dio la Presidencia de la República en la nueva secretaria Columba es que tratamos de la manera de lo posible de evitar el coyotaje y que el productor sea el que venda directamente leche para el bienestar. Y que realmente lo que dice el UPP, si yo tengo 20 vientres, pues me vas a comprar la leche de 20 vientres. Pero si yo tengo 20 vientres y te vendo 2.000 litros al día, pues yo creo que por lógica no es leche que tú produzcas como productor. Entonces se está buscando hacer eso para apoyar al pequeño productor. Leche para el Bienestar tiene, si mal no recuerdo, 398 productores con códigos activos, que son los que diariamente a través de los diferentes centros de acopio le están vendiendo leche para el Bienestar, y es así como está trabajando.
4: Jiménez Díaz precisó que actualmente 398 productores veracruzanos cuentan con códigos activos y venden diariamente su producción a través de los distintos centros de acopio. Solo quedan pendientes dos o tres casos que no han podido comprobar el origen de la leche que buscan comercializar. Sobre el volumen estatal, recordó que el año pasado Veracruz vendió más de 41 millones de litros exclusivamente a través de Leche para el Bienestar, sin contar lo que se comercializa con queseros y otras industrias. La meta para este año es alcanzar los 45 millones de litros, lo que representaría un incremento directo en ingresos para los pequeños productores. Para Balanci Media Group, informó Sandra Chiles.
1: El desabasto de agua continúa afectando de manera directa a viviendas, oficinas y una amplia gama de comercios en Coatzacoalcos. Vamos a escuchar la información con Zaira Chiñas.
4: La falta de agua potable ha generado una crisis operativa en el centro de Coatzacoalcos. Los empresarios restauranteros señalan que llevan 5 días sin servicio y ya reportan pérdidas económicas porque han tenido que comprar agua de manera privada para mantener sus actividades básicas de higiene y preparación de alimentos. Oficinas privadas también han tenido que limitar sus labores ante la imposibilidad de operar sin agua, lo que ha incrementado la molestia entre los usuarios, que aseguran que la Comisión Municipal no les ha dado respuesta ni ha informado sobre los tiempos de restablecimiento. Habla aquí Siria Pino, empresaria del centro de Coatzacoalcos.
6: Se emitió un reporte, pero aún todavía no nos han dado una solución. Entonces, ¿qué hacemos? Mandamos a comprar garrafones de agua para poder abastecer lo que es el área de lavado de platos, el agua de los sanitarios, el agua que se ocupa para el lavado de manos. Y pues sí, me gustaría hacer un llamado a SEMAR, pues que nos haga caso o que nos mande por lo menos una pipa en ese sector del centro. Ya llevamos 5 días sin agua, y los reportes no sé si sean demasiados o tenemos que esperar, dicen ellos, de 24 a 72 horas, pero ya llevamos más de 5 días. Ponle que son 700, 800 pesos al día, más o menos, porque el garrafón te cuesta como 45, 50 pesos. Entonces sí, échale pluma, son 10 garrafones a veces diarios. Tenemos el agua para abastecer a ustedes, para que se laven las manos, para que el sanitario, para el lavado de trastes, pero sí nos cuesta a nosotros. Y digo, a nosotros, hablando en común para todas las personas, no creo que nada más seamos los únicos, ¿no?
7: La pipa, si usted compra una pipa, es carísimo.
6: A mí SEMAR no me dio un precio de pipa, ¿eh?
4: Los afectados señalan que la falta de agua se ha extendido a zonas comerciales donde existen muchos restaurantes, cafeterías y cocinas económicas, quienes han tenido que reducir horarios o cerrar temporalmente. La situación también ha impactado a consultorios, talleres y oficinas que dependen del suministro para operar con normalidad. A pesar de los reportes, los usuarios aseguran que la Comisión Municipal de Agua y Saneamiento no ha ofrecido información clara sobre las causas del desabasto ni sobre las acciones para resolverlo. Las pipas enviadas por el organismo resultan insuficientes y no logran cubrir la demanda diaria de miles de familias. Para Balanci Media Group, informó Zaida Chiñas.
1: 1:56 p.m.
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1: Es momento de escuchar a Roberto Paredes. Roberto, ¿cómo estás? Muy buena tarde, adelante.
9: Hola, ¿qué tal? Buenas tardes. Vamos con la información deportiva. Charlotte Fútbol Club llega con 3 puntos tras golear 3-0 a Pumas en su debut de la Leagues Cup 2026. Atlas cayó 3-1 ante Columbus Crew y acumula 3 derrotas consecutivas en todas las competencias. Los zorros necesitan ganar para mantenerse con posibilidades de avanzar a los cuartos de final. Charlotte Fútbol Club y Atlas se enfrentarán hoy viernes a las 17:30 horas, tiempo del Centro de México, en el Bank of America Stadium. Más tarde, Pumas de la UNAM se juega su continuidad en la Leagues Cup ante Football Club Cincinnati. Los universitarios llegan tras caer 3-0 frente a Charlotte y acumulan 4 derrotas en la historia del torneo. Cincinnati, por su parte, derrotó 3-1 al Pachuca y llega con 6 triunfos consecutivos jugando como local. Una nueva derrota dejaría a Pumas sin posibilidades de avanzar a los cuartos de final de la competencia binacional. El encuentro se disputará hoy mismo a las 18 horas, tiempo del centro de México. Casa Aniegue Doma ganó la 7ª etapa del Tour de Francia femenil de este año en la cima del Mont Ventoux. La ciclista polaca desplazó a Marlen Reuser del liderato y tomó el maillot amarillo a 2 etapas del final. Aniegue Doma aventaja por 15 segundos a Demi Vollering y por 39 a Reuser en la clasificación general. La mexicana Romina Hinojosa terminó en el lugar 85 de la etapa y ocupa el puesto 127 de la general. La competencia continuará mañana sábado con la etapa más larga entre Sisteron y Niza. Jenny Hermoso continúa sin reincorporarse a Tigres y su permanencia con el club regiomontano sigue en duda. El director técnico Pedro Martínez Loza evitó confirmar si la campeona del mundo continuará con el equipo. La delantera española no fue convocada ante América ni en el debut del torneo regular frente a Puebla. Reportes señalan que Hermoso podría rescindir su contrato con Tigres, que originalmente vencía a finales del 2026. El Atlético de Madrid aparece como una de las opciones para su regreso a España, aunque también tendría ofertas de otras ligas. Informó para Balance Media Group, Roberto Paredes.
1: Gracias a Roberto Paredes por la información y a usted por haber estado con nosotros. Yo le recuerdo que si Dios lo permite, nos escuchamos el próximo lunes en punto de las 8 de la mañana en la primera emisión de Radio Noticias. Gracias también a mis compañeros, a Carlos López, productor general, David Landa, esta tarde en los controles de audio. Mi nombre es Perla Sandoval, le deseo que tenga muy buena tarde.
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10: La Fiscalía General de Justicia de la Ciudad de México investiga la presunta venta de respuestas y el apoyo remoto durante la realización del examen de admisión al nivel licenciatura de la Universidad Nacional Autónoma de México, que se volvió un escándalo en el ámbito académico. Es decir, que las autoridades de la máxima casa de estudios no cancelaron más de 3.200 exámenes por mera presunción, sino porque hay pruebas de conductas tramposas, por lo que ese examen se volverá a realizar, esta vez bajo control presencial de verificación, incluso para los que pasaron en la primera prueba. Es lamentable que hasta para buscar un lugar en la universidad se dé la corrupción, como si robarse el examen y sus respuestas haga a la gente inteligente y capaz, cuando demuestra lo contrario a la ética, el profesionalismo y la responsabilidad. Aquí lo lamentable es que ahora pagan justos por pecadores.
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2: La Fiscalía General de Justicia de la Ciudad de México investiga la presunta venta de respuestas y el apoyo remoto durante la realización del examen de admisión al nivel licenciatura de la Universidad Nacional Autónoma de México, que se volvió un escándalo en el ámbito académico. Es decir, que las autoridades de la máxima casa de estudios no cancelaron más de 3.200 exámenes por mera presunción, sino porque hay pruebas de conductas tramposas, por lo que ese examen se volverá a realizar, esta vez bajo control presencial de verificación, incluso para los que pasaron en la primera prueba. Es lamentable que hasta para buscar un lugar en la universidad se dé la corrupción, como si robarse el examen y sus respuestas haga a la gente inteligente y capaz, cuando demuestra lo contrario a la ética, el profesionalismo y la responsabilidad. Aquí lo lamentable es que ahora pagan justos por pecadores.
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2: El Servicio de Administración Tributaria denunció a 74 de sus funcionarios ante la Fiscalía General de la República por el uso ilícito de sus atribuciones, a lo que se suman acusaciones por delitos fiscales agravados y uso de documentos falsos a cambio de dinero. Así, ese tipo de cobros indebidos se registran por miles, desde los funcionarios municipales y estatales de verificaciones y clausuras, uso de piso para venta y construcción, hasta casos federales de corrupción como el que denuncia el SAT. Y es que esa corrupción no se radica por decreto, y combatirla está más allá de leyes y sanciones, pues se trata de una cultura social que se adquiere desde la casa, desde la educación, desde la sociedad, como sucede en algunos pueblos asiáticos en los que la honradez y el respeto son también su honorabilidad.
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2: La Fiscalía General de Justicia de la Ciudad de México investiga la presunta venta de respuestas y el apoyo remoto durante la realización del examen de admisión al nivel licenciatura de la Universidad Nacional Autónoma de México, que se volvió un escándalo en el ámbito académico. Es decir, que las autoridades de la máxima casa de estudios no cancelaron más de 3.200 exámenes por mera presunción, sino porque hay pruebas de conductas tramposas, por lo que ese examen se volverá a realizar, esta vez bajo control presencial de verificación, incluso para los que pasaron en la primera prueba. Es lamentable que hasta para buscar un lugar en la universidad se dé la corrupción, como si robarse el examen y sus respuestas haga a la gente inteligente y capaz, cuando demuestra lo contrario a la ética, el profesionalismo y la responsabilidad. Aquí lo lamentable es que ahora pagan justos por pecadores.
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5: Quiere que por esta vez suelta la trenza y que el viento se haga cargo.